Alles klar, Herr Kommissar. Programm des

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Muy buenos días, España. Buenos días, Torrevieja. Qué alegría. España está en la final del Mundial. Después de un partido perfecto ante esa que decían algunos que iba a ser la campeona del mundo. ¿Dónde están aquellos que decían que Francia era imbatible? Que estaba escrito ya que Francia iba a ser la campeona del mundo. ¿Dónde están esos? Venga, venga, que salgan ahora y lo digan.

Dembélé, Olise y compañía era imbatible, ¿no? Pero claro, lo que no imaginábamos es que España iba a hacer ayer el partido perfecto. Los que entendéis un poco de este deporte sabéis que ayer, del primero al último, estuvieron de 10. Y los que no entendéis de fútbol, deciros que gracias por disfrutar como estáis disfrutando, personas que a lo largo del año pues no se acercan a ver un partido, pero que el Mundial lo estáis viviendo de esa manera tan bonita, porque yo creo que el Mundial de Fútbol y la selección española sirve un poco para quitarnos complejos, ¿no? Y gritar a los cuatro vientos el yo soy español, lo, o como cada uno lo cante. Y si no somos un país de tener nuestra bandera de España en los balcones ni convivir con ella, el Mundial está sirviendo para que todo el mundo se sienta orgulloso de ser español. Y como luego comentaremos, muchas otras personas que también conviven con nosotros, que van con España. Es increíble cómo miles de personas de diferentes nacionalidades ayer llevaban la camiseta española, estaban animando a nuestro equipo. Desde los noruegos hasta los colombianos, marroquíes, la colonia ucraniana, la colonia rusa, es Torrevieja es un paradigma de lo que es un crisol de culturas. Y muchos de esos niños y niñas cuyos padres nacieron en otros países, ellos han nacido aquí y se sienten muy españoles, sobre todo cuando la selección española es capaz de darles esa alegría que ayer nos dio. Lo de ayer es, repito, desde el punto de vista futbolístico, es un poco lo que el otro día con Pablo Martínez comentábamos, ¿no? Si hacíamos precisamente lo que hicimos, si éramos capaces de gobernar el partido, pues Francia lo iba a tener muy difícil, pero es que ayer fue. Rodri dijo, mirad, este balón es nuestro, ¿vale? Como los chiquitos, ¿no? Cuando tienen el balón y dicen, no, el balón es mío, y si no gano me lo llevo, o si no juego me lo llevo, ¿no? Pues España ayer dijo, no, el balón es mío, ¿vale? Partiendo de esa base ya vamos a ver qué pasa. Y qué espectáculo. Es que, ¿a quién destacamos de ayer? A Cucurella, a Pedro Porro, a Cubarsí, a Emery Laporte, a Rodri. Bueno, lo de Rodri, que en el partido contra Cabo Verde lo quería, Rodri está acabado, este chico ya no es el que era, pues fíjate cómo está, ¿no? Mikel Oyarzabal, el hombre de hielo frente al punto de penalti. Lamine Yamal intentándolo todo y trabajando mucho para el equipo, que es algo que hay que reconocerle, porque cuando individualmente las cosas igual no salen como uno quiere, lo importante es el bloque, y hay que bajar, hay que defender, hay que... Estuvo a punto de hacer un penalti ayer Lamine Yamal en el borde del área de España, ¿no? Ese Baena, que en el Atlético de Madrid este año le ha costado bastante adaptarse por la lesión, y que ayer...

también fue, pues eso. ¿Qué más? Ah, bueno, Fabián, por favor, Fabián, ¿qué partido hizo Fabián? ¿A quién me dejo por ahí? Bueno, Unai Simón, que a pesar de que de vez en cuando le gusta hacer cosas de portero, ayer estuvo inconmensurable, metido en el partido, saliendo a cortar los pocos contraataques que tuvo la selección francesa con un Mbappé desesperado. Y no sé, todo, o sea, es el partido soñado por Luis de la Fuente, ese señor que no tiene, bueno, el aura que tienen otros entrenadores, y que el hombre del traje gris, como diría Joaquín Sabina, que ha sabido sacar el mejor rendimiento a cada uno de los jugadores de la selección española. Y luego los que no juegan, los que no han participado de forma protagonista, que están ahí apoyando, las familias. Hay una comunión entre la selección española y la prensa, pero no porque estemos en la final, sino porque la Federación Española de Fútbol y el propio Luis de la Fuente ha decidido que esta selección es de todos y que no había que secuestrarla como hicieron otros entrenadores. No, la selección han dado todas las entrevistas posibles a todos los medios de comunicación, las familias, lo contaban el otro día algunas de las madres de los jugadores, han podido estar en contacto con ellos todos los días, visitarlos. Ha habido en otras épocas concentraciones donde eran totalmente inaccesibles los jugadores. Aquí no, aquí todo lo contrario, los ves sonreír. Ayer hubo una jugada entre Unai Simón y Oyarzábal, que no se pusieron de acuerdo, y luego los ves cómo hablaban entre ellos, con una sonrisa, ni un reproche. Es una... bueno, es el triunfo de un equipo, porque muchas veces los partidos los definen las individualidades, ¿no? Esto es el triunfo de un equipo que ayer lo hizo todo perfecto. O sea, yo tuve la ocasión de ver ayer algunas source o reels, o como se llamen, pequeños reportajes de la televisión inglesa, de la televisión francesa, de la televisión, creo que era argentina, y en las tertulias de todos esos países lo decían, dice, es que este equipo jugando así es imbatible. Ahora bien, y aquí viene ya el respeto. Ahora bien, no somos todavía campeones del mundo. Bueno, sí lo somos, en 2010 lo fuimos, y ahora el domingo tenemos que ganar a quien esté en la final, Argentina o Inglaterra. Lo digo porque ayer se usaron los típicos tópicos de que esto era la final anticipada, tiriri, tarara. No. Ahora queda un partido, el más importante de la historia del fútbol español en los últimos 16 años. Y evidentemente, como siempre digo, si jugamos como ayer, no hay quien nos gane. Pero en el fútbol, pequeños detalles, pues marcan un encuentro. Tú fíjate el penalti que hizo ayer el jugador francés Lamine Yamal, que es un penalti de juveniles, o sea, de juveniles. Pero que, sin embargo, pues los nervios, lo que ocurre en estas citas tan importantes, pues provocaron que hiciera un penalti, madre mía, grosero, ¿no?
para un profesional, pero por eso digo, ¿a quién queréis en la final? ¿Argentina? ¿Inglaterra? Por cierto, luego comentaremos porque ayer bajé un ratito a ver la celebración. Una celebración ayer un poco descontrolada, ¿eh? Que la rotonda no tiene la culpa, la rotonda del puerto no tiene la culpa. Hemos cambiado el lugar de celebración habitual por la rotonda y supongo que para el domingo, en previsión de que España gane el Mundial, pues habrá que controlar un poco la celebración, que fue, como digo, un poco anárquica. Ya no se celebra de forma diferente, vamos a dejarlo ahí. Y eso, que bajé a darme una vueltecita, a vivir el ambiente, y estuve recogiendo algunos testimonios, ¿no?, de personas, unas que sí que han visto ganar a España ya su estrella y otras que no. Y me llamó la atención cómo entre los jóvenes ha calado el mensaje de que Argentina es Infantino y la FIFA. O sea, muchas veces los que ya tenemos una edad y tenemos mucho camino recorrido también en los campeonatos del mundo, pues entendemos que en el fútbol los arbitrajes con VAR o sin VAR, bueno, pues pueden ser, pueden echar una mano, pero no de forma intencionada. Es decir, ayer el árbitro de ayer, que fíjate, era salvadoreño, del Salvador. ¿Quién nos iba a decir que un árbitro salvadoreño iba a pitar una semifinal del Mundial? Pues el hombre estuvo totalmente correcto, no se equivocó en nada grave, a pesar de que de Champs, el seleccionador francés ayer dijo no sé qué del árbitro. Digo, oiga, mire usted, les hemos pegado un bañito importante, y no creo que sea el momento de reproches a un árbitro, que yo, la verdad, no entiendo en qué. Porque vamos, con todo el cariño, ayer Mbappé estuvo rozando la expulsión en esa acción con Unai Simón. Pero bueno, eso nos da igual ya. Lo hecho está. Y ayer era una maravilla ver eso, el ambiente que hubo en Torrevieja, en toda la ciudad. Y a los haters de las celebraciones o los haters de España, decirles que el domingo existe una posibilidad de que la celebración sea aún mayor, ¿vale? Lo digo porque en redes sociales hay quien, bueno, pues dice que si es necesaria tanta celebración. Mira lo que te voy a decir. Claro que es necesaria tanta celebración. La vida, como dijo el escritor, son pequeños momentos que nos vamos a llevar y hay que disfrutarlos. O sea, recuerdo que de los 48 países que iniciaron el Mundial, solo 3 siguen en la competición, y esta noche ya serán solo 2. Bueno, seguirán 4 porque hay un partido tercer y cuarto puesto que afortunadamente nosotros no vamos a jugar. Pero como digo, hay 44 selecciones que ya están viendo el Mundial en casa, 44 países que están viendo en la tele de Milar los partidos. Nosotros afortunadamente todavía lo estamos viendo en la pantalla del teatro, y el domingo también en la pantalla gigante del paseo, porque esa es otra. A lo largo de la mañana conoceremos la decisión que tome el Ayuntamiento de Torrevieja con respecto a la inauguración, a la apertura del certamen internacional de habaneras y polifonía, que como sabéis estaba programada para el próximo domingo a las 10 de la noche en el Teatro Municipal. De momento ya se descarta por completo que el certamen mantenga ese horario, la apertura con Ainhoa Arteta como invitada especial.
Y ahora la duda es, que supongo que a esta hora de la mañana se estará trabajando en ello, sí, teniendo en cuenta que es domingo, realizar la velada de apertura a las 6 de la tarde, por ejemplo, o otra posibilidad de la que ayer ya se hablaba, que es pasar la apertura del certamen a la mañana del domingo, que esa quizás, si Ainhoa Arteta pues no tiene problemas en cantar de mañana, que evidentemente esa será una de las cuestiones que habrá que dilucidar. Está esa posibilidad de que la velada de apertura se haga el domingo en torno a las 12 de la mañana en el Teatro Municipal. Repito que, según me comentaban ayer, a esta hora ha debido comenzar una reunión en la que se van a analizar todas las posibilidades. Porque, bueno, con el coro sinfonía de la Escuela Coral Municipal contamos a cualquier hora, ¿no? A las 12, a las 6. Pero, por ejemplo, mira, el coro sinfonía, pues quieras que no, tendrán que preparar, quedar con sus amigos, amigas, hacer planes. ¿Dónde vamos a ver la final? Pues en la pantalla gigante, ¿no? Pues mira, dicen mis padres que os vengáis a casa, que vamos a hacer una barbacoa de esas buenas de Andrés Gourmet para ver la final. Yo creo que si hay posibilidad técnica de que la velada se haga a las 12 del mediodía, será la opción que finalmente se dé a conocer. Pero también entendemos que hay una artista como es Ainhoa Arteta, que tendrá unas necesidades, un protocolo antes de actuar, y que no sabemos si ese protocolo pues le hará, le permitirá actuar a las 12 del mediodía. Ainhoa Arteta es una artista internacional que ha actuado, supongo, en cientos de países, y habrá cantado pues un día a las 7 de la tarde y otro día a las 12 de la noche, ¿no? Dependiendo del evento. Bueno, pues si nos estuviera escuchando, Ainhoa, supongo que eres consciente de la que hay liada en este país con el Mundial y que mucha gente tiene que hacer planes. Si finalmente, repito, y si Ainhoa Arteta, y lo digo ya de antemano, si Ainhoa Arteta y su staff dicen que a las 12 de la mañana es imposible que ella haga su repertorio, y más en un evento tan importante como el Certamen Internacional de Habaneras, con la repercusión que tiene. Y ahí no, Arteta dice, mira, lo siento, pero yo a las 12 de la mañana no puedo dar el 100% de mí. Habrá que respetarla. O sea, no vamos a, ni mucho menos, a ser nosotros haters de una estrella internacional como es Ainhoa Arteta. Y si, repito, finalmente no puede ser, pues habrá que pasar la velada a las 6 de la tarde para terminar allá a las 8 y prepararlo todo para que a las 9 de la noche España se enfrente. ¿A quién? Pues ¿a quién queréis? ¿A quién queréis? Bueno, lo dicho, este país ayer se unió para celebrar. Bueno, hubo, esa es otra, si es que hubo algunas ciudades donde las autoridades competentes decidieron que pantalla gigante no. ¿Para qué? ¿Para qué vamos a poner una pantalla gigante en Bilbao, por ejemplo, para ver el partido de España? No. No voy a entrar en eso, de verdad. Es que me parece tan, lo que dije el otro día, es que dimito. Mira, dimito de redes sociales, dimito de negacionistas de la selección española, dimito de todas aquellas personas que, por lo que sea, no quieren que la selección española
gane el Mundial. Ya no que gane el Mundial, porque yo ya, llegado a este punto, mira, oye, si perdemos la final solo la pierden los que la juegan. Pero qué bonito ayer ver a cientos de niños y niñas con la camiseta de España, la blanca que ha causado tanto furor. Y esa sonrisa y abrazarse. Ayer había una familia, no sé cuántos eran, eran lo menos 30 personas de varias generaciones, que además la mayoría de ellos ni me entendían, y que estaban haciéndose una foto. Pues eso, estaban los abuelos, los padres, un montón de niños, supongo, los primos, los sobrinos. Y eso, nos guste o no nos guste, eso solo lo provoca el fútbol. Ese deporte tan criticado a veces, solo hay un deporte, solo hay un espectáculo que es capaz de provocar esas sensaciones. Se llama Mundial de Fútbol y ayer, pues eso, lo pudimos disfrutar. Fíjate, ayer en Francia, luego escucharemos a una niña que me decía, dice, hombre, me dio un poco de pena ver a los franceses llorar. Sí. Me lo decía, dice, estoy muy contenta, pero... Y me llamó la atención, porque es verdad. Igual que ayer aquí millones de personas celebramos el triunfo de la selección, pues ayer en Francia, encima, en su día nacional, pues les hicimos llorar. Pero es la cara y cruz. Y lo dicho, independientemente de todo eso, pues, ¿qué te voy a decir? ¡Que viva España!

0: Hoy he estado viendo imágenes de un grupo de españoles que viven en Nueva York. Y bueno, los más mayores, imaginaros, a tanta distancia de su país ayer, estaban con las lágrimas en los ojos. Si nosotros que estamos aquí, pues lo vivimos de esa manera, imagínate la cantidad de personas, la cantidad de inmigrantes o emigrantes españoles repartidos por el mundo, y bueno, y todos los que están trabajando. Ayer me acordaba yo del orgullo que estarán sintiendo, pues, todos esos jóvenes que están trabajando en Noruega, en Islandia. Mira, tenemos un torrevejense, que cuando vuelva hablaremos con él, que está este verano trabajando en Boston. Un chaval, un joven de Torrevieja, que le ha salido un trabajo en una escuela náutica en Boston. Y yo estaba pensando ayer, digo, qué orgullo, ¿no? Qué bonito será, pues, compartir ese momento, pues, en un país extranjero, ¿no? O Camila Giordano, con la que ayer hablábamos, que está precisamente en Francia, ¿no? Y que estaba ayer con unos franceses que, claro, ellos estaban convencidos de que nos iban a ganar, ¿no? La pobre Camila, que como Argentina se meta en la final, no sé yo qué va a hacer. No sé qué ese corazón, no sé yo cómo la va a gestionar. Por eso te digo que ahora, señoras y señores, la próxima parada es...
1: ¡Nueva York!

0: Pero bueno, no me lo puedo creer. Si yo pensaba que hoy... Hoy hasta las 12 o la 1 no vendría por aquí. La chiquita, madre mía, cómo lo está disfrutando la chiquita. No os lo imagináis. No lo imagináis, con la pereza que le da a ella durante todo el año la liga y el fútbol. Y está celebrando los triunfos de España, vamos, como si no hubiera un mañana. Lo que no sé si tendrá voz. La chiquita Inmaculada Salaboade, buenos días.
1: Buenos días.
0: Buenos días, bien, bien. Bueno, algo te queda, algo te queda.
1: Más, me faltó un gol más para perder la voz.
0: Para perder
1: pero
0: la voz, ¿no?
1: Bien perdida.
0: Bueno, felicidades.
1: Bien perdida, bien perdida.
0: ¿Dónde están los que decían que Francia?
1: Venga. ¿Ves por qué no hay que manifestar? Si uno puede dar su opinión perfectamente, pero manifestarlo y verlo no.
0: Tú sabes mejor que nadie que yo ayer era otra persona ya.
1: Sí.
0: Yo ayer ya...
1: Te cambió el chip poquito a poco.
0: Empecé a pensar en fútbol.
1: Y
0: ayer, yo ayer ya no pensaba con el corazón, pensaba con la cabeza. Y decía, vamos a ver, si hacemos esto, esto y esto y esto, ¿por qué no? Y al final... El partido perfecto. Bueno, cuéntame, Teatro Municipal de Torrevieja, abarrotado hasta la bandera.
1: Pues mira, abarrotado hasta la bandera, no. Lo que pasa cuando...
0: Espera un momento. Es que esto de hombre de poca fe, que me lo digan a mí.
1: El que tiene el plan.
0: El
1: a ver.
0: Que yo tenía un plan.
1: Exactamente,
0: Ojo, que no voy a sacar un corte del otro día.
1: Yo, cuando hay que defenderte, yo te defiendo. Tienes un plan.
0: Porque soy muy humilde, pero...
1: Eso no quita que luego pues uno tenga sus debilidades y piense en frío. La debilidad es decir, es un equipo fuerte, Francia está en su mejor momento, es su año.
0: Hasta ayer.
1: No, exactamente.
0: Ayer, ya está.
1: Nosotros no era nuestro mejor año, tenemos a futbolistas que están tocados, futbolistas que no han jugado en toda la liga.
0: Pero teníamos un plan.
1: Exactamente. Entonces no era nuestro mejor momento para enfrentarnos a un gran equipazo como es Francia.
0: Y el plan de la Fuente, y eso no me negaréis que no lo he dicho mil veces,
1: no.
0: Era llegar en las mejores condiciones cuando en los partidos decisivos. Bueno, independientemente de eso, yo vuelvo a decir que sí, que tenía interiorizado que Francia este año era la campeona del mundo, porque no esperaba, evidentemente, que España... hiciese el partido que hizo ayer, que fue perfecto. Así se vivió el inicio del partido en el Teatro Municipal.
1: Es el himno.
0: Todo el Teatro Municipal puesto en...
1: abrazado, la mano en el corazón, es fabuloso.
0: Camisetas rojas...
1: la blanca, que es la que más predomina.
0: Bueno, que por cierto, ayer me di cuenta que no es exactamente blanca.
1: Es un blanco roto.
0: Es un blanco roto. Hablando ya, si nos ponemos tiquismiquis. Bueno, y
1: sí, así es.
0: Eso pues dio paso luego a esto. A la celebración de miles de personas en todo el término municipal de Torrevieja, como en toda España. Una celebración que, por cierto, cambió de lugar. Porque ayer, ¿qué culpa tendrá la rotonda? Por favor, le he pedido a un amigo que trabaja en esa zona que me mande una fotografía de cómo ha quedado la rotonda, porque...
1: Afortunadamente, como no tiene césped, que es de cemento, lo único que está pintado en azul,
0: vale,
1: no pasa
0: pues
1: nada. Claro.
0: Bueno.
1: Pero es eso, no cambió de ubicación, se quedó igual en la fuente, lo que pasa que, bueno, se amplió, digamos, ¿no? Y ya cuando ya esté la Plaza España, si se va a llamar así, toda la explanada que hay delante, pues mira tú si tenemos sitio para celebrar ahí enfrente. Así que, bueno, nada, muy bien, la verdad que muy bien el teatro.
0: La verdad es que, lo digo porque, como sabéis, habitualmente el epicentro es la fuente,
1: sí.
0: Pero ayer, bueno, pues alguien decidió que iban a tomar la Bastilla, iban a tomar la rotonda, que esa rotonda también le podríamos poner España, la rotonda de España. Y bueno, de hecho, esta mañana estaba hablando yo con alguien, que me decía que evidentemente ya se está preparando el protocolo para que si España el domingo gana la final, que evidentemente haya un poquito de control dentro de lo que es una celebración, sobre todo por el tema de los vehículos, que es lo que más preocupa siempre.
1: Los vehículos que no tienen nada que ver con la celebración del Mundial.
0: Sí, en cualquier caso, vehículos que ayer intentaban llegar a la zona de celebración, monumental atasco.
1: Sí, claro,
0: por eso. Y bueno, siempre hay que llevar cuidado porque, bueno, cualquier esguince de tobillo o cualquier cosa que pase, pues oye, te amarga la fiesta y no es plan. Por eso el Ayuntamiento de Torrevieja está preparando, pues, lo que es lógico, un protocolo de actuación para que haya una celebración divertida, controlada y sin ningún incidente. Y a esta hora de la mañana, Inma, pues está decidiendo si el certamen internacional de habaneras se inaugura, me imagino que por primera vez en su historia, a las 12 del mediodía o, por el contrario, se hace a las 6 de la tarde.
1: Muy bien, bueno, cualquiera de las dos.
0: Ayer estuve hablando con algunas personas y decían que lo de las 12 de la mañana, si Ainhoa Arteta técnicamente puede actuar, sería la mejor opción, porque así ya luego tienes toda la tarde para preparar la final. Porque claro, una cosa es lo que quieran los padres, los abuelos, y otra lo que quieran los hijos y nietos, ¿vale? El coro sinfonía. Pues el coro sinfonía, habrá muchos de ellos que querrán ver el partido, vaya usted a saber, ¿no? Pues sí. Yo qué sé, es que tiene... voy a poner un ejemplo, diríamos, extremo, ¿no? O igual realista. Imagínate que a una familia le hace ilusión ir a ver la final de España con el abuelo que tiene 94 años, que el hombre no se puede mover y que vive en los Montesinos. Pues hay que ir a los Montesinos y hay que estar ahí con el abuelo. Entonces, por eso, yo creo que si técnicamente, no por voluntad de ella, porque evidentemente ella seguro que pondrá todas las facilidades, consciente de lo que es. Si técnicamente Ainhoa Arteta puede actuar a las 12 de la mañana, yo creo que la opción definitiva será esa. Y si no, pues habrá que pasarlo a las 6 de la tarde. Hay otra opción, que por lo que sea, pues Ainhoa Arteta diga, oiga, mire, no le compro esto y lo siento, pero bueno, pues si no tuviéramos la inauguración con Ainhoa Arteta, pues ya veremos lo que hacemos, Y vuelvo a decir lo que he dicho antes, en el caso de que, hombre, si no quisiera actuar en ninguna de las dos franjas que se le ofrecen ya, pero si ella vocalmente, técnicamente a las 12 de la mañana no se va a jugar el tipo en un certamen, en un evento tan importante con la repercusión que tiene, oye, habrá que respetarlo, sí. Y si hay que hacerlo a las 6 de la tarde, pues se hace a las 6 de la tarde. Sé que había una reunión a esta hora de la mañana, presidida por el alcalde de la ciudad, Eduardo Dolón. Creo que desde las 8 de la mañana estaban reunidos y estarán, pues supongo que dentro de poco estaremos a punto de conocer cuál es la decisión que se toma para esa inauguración. Bueno, en el teatro, eso, explosión de júbilo y
1: alegría, cánticos todo el rato, todo el momento. Ahora hay una gran afición culé, eso no queda la menor duda.
0: Ah, sí, porque
1: durante los himnos, cuando sale Lamine Yamal, eso se viene abajo. Ayer a Mbappé, no sé la cantidad
0: de pitos e insultos.
1: Exactamente, pitos, vamos a llamarlo en pitos.
0: Yo, que soy un señor mayor, ya llamé la atención a un par de chavales que estaban precisamente metiéndose con Mbappé y les dije, respeto al que pierde, que
1: claro,
0: que igual el domingo somos nosotros.
1: Y no, bueno, pues imagínate cuando narices. Esa pequeña agresión aún hay.
0: Sí, no, claro.
1: Claro, imagínate allí todo lo que le pudieron decir a Mbappé.
0: Mira lo que te digo, ahí la línea entre la tarjeta amarilla y la roja era... Pero bueno, supongo que el árbitro comprendió que es un momento de desesperación. Mbappé estaba desesperado porque es normal, o sea, eres...
1: Y el otro de chulito...
0: Eres una estrella llamada...
1: Ahora mira, Unai se la jugó...
0: Es que la impotencia de Kylian Mbappé, porque sí. Kylian Mbappé, recordemos...
1: ¿Y Dembélé jugó?
0: Dembélé estaba.
1: Estaba, ¿no?
0: Dembélé
1: vale.
0: estaba.
1: Le pasé, vale, vale.
0: Sí. Dembélé, bueno, Dembélé y otros jugadores
1: y
0: estaban.
1: Y otro, también.
0: Pero nada, si es que, es que desde el punto de vista futbolístico fue perfecto. O sea, es que no hubo ni una fisura. O sea, no cometimos ningún fallo. En un partido de fútbol te tienen que llegar y tienen que. Ellos también juegan, aunque sea poco.
1: Pero no, jugaron bien. Es que
0: el chico
1: jugó
0: este,
1: Francia. Que
0: el
1: sí,
0: chico
1: muy
0: este
1: bien.
0: Que decían que estaba jubilado. Porque después de la lesión no era el mismo, un tal Rodri, que recuerdo es Balón de Oro, que cogió el balón y dijo, no, esto es para mí, esto es para mí, para mis compañeros, ¿no? Fue técnicamente el partido, desde el punto de vista futbolístico,
1: salió muy
0: fue
1: bien.
0: Perfecto.
1: Yo me alegro sobre
0: ese
1: todo
0: Pedro Porro, madre
1: por
0: mía.
1: Nuestro querido entrenador, a pesar de todo lo que
0: sí,
1: le han dicho.
0: Sí, sí.
1: Y ahí está él a su chano, pim, pim, pim.
0: Pues fíjate,
1: pim, partido a partido,
0: ayer,
1: yo me alegro un montón por él. La verdad que sí.
0: Ayer te lo decía yo, a mí una de las cosas que más tranquilidad me dio, y por eso ayer yo ya estuve visualizando otro partido, es escuchar la rueda de prensa de La Fuente el día anterior. Dije, lo tiene claro, es que el plan lo tiene claro. Pues nada, que estamos en la final en Nueva York.
1: En Nueva York, estamos en la final, madre cayó. Ayer la chavalería, sí. Claro, yo digo, si es que esta gente joven, claro, yo por mis hijas, ¿no? Los que tienen 18 años... que se van a acordar ellos del Mundial, si tenían dos.
0: Bueno, no te creas, que ayer me dijo a mí una joven que había nacido, que tenía un año, y dice, sí, yo me acuerdo.
1: Se acordará de las fotos que ve, claro, como claro, sí. Mi hija es del 2008, y sí. Las fotos que ve, pues es la que se acuerda, ¿no?
0: Tengo,
1: pero...
0: tengo una entrada para ti, para la final de Nueva York.
1: No me digas.
0: Sí, el precio...
1: No me lo digas en serio,
0: el
1: me voy.
0: El precio es low cost. 40.000
1: ¿Euros?
0: 495 euros.
1: Ay, bueno.
0: Y no es broma, ¿eh?
1: Creo que llevo cambio ahora mismo.
0: Y no es broma. En la página oficial de la FIFA, existe la posibilidad de adquirir ticket, una entrada para la final. Creo que son dos tickets.
1: Ah, hombre.
0: Ya es diferente, ¿verdad?
1: Pues ya está muy bien. Resérvala ya. Resérvala ya antes que no la quiten. Venga, una para ti y una para mí.
0: Bueno,
1: despídete de los oyentes. Cinco días que nos vamos.
0: La entrada más barata para ver la final del Mundial, la más baratita, creo que va a estar en $3,000. O sea, es una barbaridad.
1: Una barbaridad.
0: Lo que pasa es que, claro, también lo que va a haber es codazos para estar en el palco. Porque imagínate.
1: Ay, mira, ayer me alegro mucho de ver a Iker, de ver a Sergio Ramos,
0: ahí, sí.
1: A Xavi,
0: sí.
1: A que yo el que quiero ver allí es a Iniesta.
0: Es verdad, yo también lo eché de menos ayer.
1: Yo lo quiero ver en la final.
0: Yo creo que están esperando para...
1: A estar si todo el equipo anterior, darle el relevo a estos, ¿no? Como el...
0: Hombre, esa foto de los Puyol, Xavi...
1: Claro, Puyol ha estado casi todos los partidos, hasta ahí. Ayer
0: son,
1: ya...
0: Son embajadores de la federación.
1: Sí. Era Iker y Sergio Ramos y Xavi Alonso. ¿Y quién era el otro que estaba? Ay, los comentaristas de Televisión Española, chicos, qué cosa más mala. Enfocan a alguien y no dicen nada.
0: Ponte la cope.
1: No dicen nada. Ni quiénes son, ni quién no son. Nada,
0: ponte
1: nada.
0: Ponte la cope,
1: nada.
0: Ponte Onda Cero, ponte la Cadena Ser. Lo de Televisión Española se lo tienen que hacer mirar definitivamente.
1: No, son comentaristas del evento que están relatando.
0: Se lo tienen que hacer mirar directamente porque ya lo podemos tomar a broma, pero hay que decir que hay que estar a la altura de un acontecimiento. Y no lo están, y ya está, y es así.
1: No.
0: O sea, la gran mayoría de las personas que ven el fútbol en Televisión Española se dan cuenta de que no te hacen vibrar, no es...
1: Siento
0: por ellos porque, fíjate, son grandísimos profesionales que a mí...
1: El típico comentarista que en cuanto te enfoca a la cámara te dice fulanito, menganito,
0: y si no te da tiempo, realización, vuelve y
1: sigue comentando lo que hay.
0: Entre el
1: público.
0: Hay mil detalles.
1: Aquí pasan de
0: que
1: largo.
0: Son importantes en un acontecimiento tan importante. Y lo que pasa es que, bueno, yo entiendo que son los que son y son profesionales de esto, pero no. Hay que pensar que es un evento que lo ven millones de personas y que muchas de ellas, ¿sabes lo que pasa? Que saben de fútbol y saben lo que están viendo.
1: No, a ver,
0: y otras que quieren, efectivamente. el espectáculo.
1: Exactamente, los comentaristas del fútbol,
0: que son Javier Bardem. ¿Y este quién es?
1: Que son los que llevas, están muy bien. Tus invitados son los especialistas en fútbol, que son los que van a comentar y lo que vais a hablar de fútbol realmente que saben. Pero el comentarista, el de Radio Televisión Española, el periodista, ese es el que tiene que estar atento a todo lo que pasa en la grada, a quién hay en la grada, lo que pasa en los banquillos, lo que pasa afuera. Los demás ya están comentando y él está para lo otro también, que para eso es el profesional.
0: En cualquier caso, de televisión. Todo nuestro respeto a los comentaristas. Yo es que como no he oído ningún partido en Televisión Española, yo lo reconozco. O sea, habrá quien se ponga Onda Cero, habrá quien se ponga la Cadena SER, Radio Nacional. Yo
1: donde lo estoy viendo tampoco es igual que verlo en casa, que estás pendiente de los comentarios, así a voz de pronto, pero no.
0: Yo coordino un dispositivo.
1: No es igual.
0: Yo coordino un dispositivo para que se sincronice la imagen y el sonido, y yo con mi Manolo Lama, mi Paco González, mi Juanma Castaño, mi Paul Rincón, etcétera, etcétera, me lo paso bomba. Sufro más porque aunque lo estoy viendo, pero yo qué sé. No sé, ¿sabes que ayer 75 personas de cada 100 que estaban viendo la tele vieron el partido de fútbol?
1: Fíjate,
0: claro que sí. 13 millones y medio de espectadores, ojo, sin contar los que estaban en la calle. Es decir, estamos hablando de pantallas...
1: Claro, claro.
0: Encendidas y estamos cerca del récord que lo tenemos en la final del Mundial de Sudáfrica con un 81,3% y 14 millones y medio. El domingo, evidentemente, este récord lo vamos a pulverizar porque además somos más. Y repito que en total, sumando todas las plataformas, la primera, Dazón, Teledeporte, tal y tal, 81,3%, es decir, que la primera de Televisión Española ahora sacará pecho y dirá pues aquello de que es la televisión más vista.
1: Sí, claro.
0: Hombre, solo faltaba. Oye, por cierto, la semifinal de hoy la darán en abierto, ¿no? Espérate, porque esa es otra. Porque yo ya... Sí, a las 9 de la noche Inglaterra-Argentina. ¿A quién quieres en la final? ¿A quién quieres en la final?
1: Yo creo que prefiero a Argentina, que ya lo dije en el primer momento. ¿Sí? Argentina. Sí.
0: Finalísima.
1: Van a ser un poco marrulleros al final.
0: ¿Por qué? No digas eso. ¿Pero por qué tenéis esa...?
1: ¿Hombre?
0: Pero vamos a ver, ¿por qué tenéis que calentar los partidos antes de que empiecen?
1: No, los caliento, es lo que nos ha precedido.
0: ¿Sabes el equipo que más faltas ha hecho en el Mundial?
1: ¿Quién?
0: España.
1: España, Lamine Yamal.
0: España, ¿no?
1: Lamine Yamal, te lo digo España. Yo, Lamine Yamal.
0: Y Lamine Yamal puede ser
1: que mira, ayer, eso debería estar sancionado. Ahora que estamos tan... a ver cómo te lo diría yo. Estas normas tan de patio de colegio que nos reunimos y mandamos a los jugadores al rincón de pensar, estas cosas tan así de hoy nos reunimos ahí en reunión, en medio del campo, el árbitro con los jugadores y nos llama la atención. Todas estas cosas, pues debería estar sancionado el que se tira a la piscina.
0: ¿Está sancionado?
1: Sí, así sin más.
0: ¿Está sancionado?
1: Pues no, yo no lo he visto todavía.
0: ¿Está sancionado? Pues sí, te lo voy a contar yo.
1: Yo no lo he visto todavía.
0: ¿Te lo voy a contar yo?
1: No, es que no lo he visto.
0: ¿Te lo voy a contar yo?
1: Aunque me lo cuentes, no lo he visto.
0: No, pero te lo voy a contar yo, que sí que lo he visto. El otro día, en el partido que disputaban Suiza y Argentina, el VAR entró a corregir una decisión arbitral que acabó con la expulsión de un jugador suizo por simular una caída. Y los haters de Argentina, que los hay, y muchos... que son más haters de Messi que de Argentina, que hay una mesifobia impresionante, decían que ya estamos con las ayuditas arbitrales. Pues no, hay una norma que precisamente hace eso, sancionar a aquellos jugadores que intentan deliberadamente engañar al árbitro. Y por eso Suiza se quedó con un hombre menos, no porque Infantino diera una orden, porque esa norma está. Igual que hay una norma que si tardas en 5 segundos en sacar, el portero se concede un córner a favor del otro equipo. Igual que hay una norma que dice que si te pilla el árbitro con la boca tapada,
1: insultando, así, eso
0: dirigiéndote
1: sí,
0: a quien, aunque sea, aunque le esté diciendo a un compañero, oye, porque nos están entrando por la derecha, tenemos que tapar, el árbitro, por ese protocolo, te va a expulsar. Por eso digo, hay un montón de cositas del fútbol.
1: Sí, sí, sí,
0: que
1: sí
0: hay
1: están,
0: que saber.
1: Pero, no, no, pero a ver, si yo saberlas las sé, pero no las he visto. Pero y te lo digo, y no me interesa porque es en nuestro equipo.
0: Ya.
1: Y en Lamine Yamal, que sabes tú que yo soy defensora de Lamine Yamal. Sí. Pero vamos, que se tira a la piscina. Como ayer.
0: ¿Lamine Yamal?
1: Hombre, la cara que puso ayer, arrugado el morro, el hombro, encogido, y aún no lo había dado, estaba a 1.5 metros, y luego ya le entró y se cayó. Pero como
0: pero
1: eso es así,
0: estás
1: apuñados.
0: Hablando de la jugada del penalti. No creo.
1: Así apuñados.
0: Mirad lo que os digo.
1: Hombre, hay que reconocer las cosas.
0: Tenéis...
1: O está todo bien, como hemos ganado, está todo perfecto.
0: Pero que no está perfecto. Pero vamos a ver, está perfecto, pero vamos a ver, ¿por qué hace falta Lamine Yamal? Venga, ¿por qué hace falta?
1: Pues para que rompa el juego, para que nos ocupe a 3 jugadores del otro equipo, que ya están aquí pendientes de él.
0: ¿Por qué hace falta Lamine Yamal? A ver, venga.
1: Pues eso, para que rompa el juego del otro equipo, que te entre, que te provoque una falta y rompa una entrada, una puerta, ahí un tiro a puerta, y que tenga a 3 jugadores pendientes de él, con lo cual te deja en la otra banda libre.
0: Este invierno te voy a dar, te voy a obligar
1: a
0: estar en Fútbol es Fútbol todas las semanas de oyente.
1: Sí, no me hace falta.
0: Lamine Yamal hace falta, es que ayer hizo una falta en el borde del área que estuvo rozando el penalti, porque Lamine Yamal está sacrificándose por el equipo.
1: ¿Vamos a jugar al fútbol o a hacer faltas?
0: Pues si él tiene que hacer una falta, como él no sabe defender...
1: Una cosa es provocar una falta cuando veas que se te va un jugador y te va a meter un gol. Ahí sí, provoca la falta para que no te meta el gol. Pero así, deliberadamente, estar tonteando con el balón y estar regateando, dándose voltereta, al final va al suelo. Chico, no, juega al fútbol, que tú sabes jugar, tú sabes tirar a puerta y tú sabes meter un gol. Tira para adelante y mete un gol, hombre, y no estés ahí perdiendo el tiempo y regateando.
0: Lo metió, pero se lo anularon por 1 centímetro.
1: Esto es el sufrimiento que yo llevo en los partidos, hombre, no, hombre, no. Juega fútbol.
0: Mira lo que te voy a decir. Todos, del primero al último, hicieron ayer un partidazo.
1: Sí, sí, sí, sí.
0: Y es verdad que, claro, como teníamos... habíamos puesto toda la responsabilidad del equipo en Lamine Yamal, en un chaval de 18 años, 19. Pues está pasando lo que está pasando, que todavía le falta mucho recorrido. O sea, Lamine Yamal, si Dios quiere y las lesiones le respetan, le quedan como mínimo 3 o 4 mundiales más.
1: Ah, vale, claro que sí,
0: claro.
1: Hombre.
0: Es que Messi, ¿sabes cuántos años tiene?
1: ¿Y la otra criaturica que tiene 19?
0: Cubarsí,
1: hombre.
0: ¡Buah! Buah, lo de Cuba,
1: esa criatura, ese es
0: ¿sabes
1: buenísimo?
0: ¿Cuántos años tiene Leo Messi, por ejemplo?
1: Leo Messi pues tendrá 30 y largos.
0: 39.
1: Claro.
0: Es decir, entre Lamine Yamal y Leo Messi hay 20 años de diferencia. Fíjate si tiene Lamine años. Y que sí, es verdad que es un jugador que encima, por sus cosas de chaval, de un crío, pues llama mucho la atención. Sale el otro día con un collar de oro ahí, que decía...
1: Uno llevaba 3.
0: Por eso, pero bueno.
1: Más que los de Zapatero valían.
0: Pues son las... madre mía.
1: Excentricidades.
0: De verdad, no puedo con vosotros.
1: Las excentricidades,
0: pero
1: está bien.
0: Mira, no puedo con los que no ven un partido de fútbol al año y ahora sientan cátedra sobre Lamine Yamal. De verdad, no puedo. Dice, yo no soy muy futbolera. Este es otro comentario, ¿vale? Dice, yo no soy muy futbolera, pero por favor, que Unai no juegue de centrocampista, que casi me da un infarto.
1: Ay, mira.
0: Bueno, pero es que ese es
1: verdad,
0: Unai
1: estaba igual, digo, si el chiquito quiere jugar, que lo ponga de delantero, coña, que saquen a otro portero, que tenemos 2 porteros suplentes
0: pero
1: buenísimos.
0: Ese es...
1: Ay, por Dios, qué sufrir con Unai.
0: Ese es Unai Simón, ya lo conocemos.
1: Ayer se la jugó, le salió bien todas las jugadas, pero si una de esas le sale un poquito mal, vamos.
0: Ya, pero claro, pero si Unai Simón, si es que no quiero sacar el corte, si Pablo Martínez me está escuchando, lo sabe, el corte de la reflexión que hicimos el otro día de qué tenía que pasar para que España ayer le diera un repaso a Francia. ¡Ay! ¡Qué bonito la noticia que me acaban de dar! ¡Que ya está aquí!
1: ¡Ya está aquí! ¡Ya llegó!
0: ¡Ya ha llegado!
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0: Pues ayer la que marcó un golazo, bueno, los que marcaron un golazo fueron Marta y Cristian. Que Hugo, era Hugo, ¿verdad? Que Hugo ya está aquí.
1: ¡Ole! ¡Ole!
0: El hijo de ayer, nuestra colaboradora
1: ayer,
0: Marta
1: Aguilar. ¿A la hora del partido?
0: No, ah. A mediodía. A mediodía. Ay, no sé la hora exacta, pero me estaban escribiendo para decirme que. Es Hugo, ¿verdad? Era
1: que Hugo no se pudo aguantar y salió quería para ver el
0: partido. Hugo también quería ver el partido.
1: Muy
0: Hugo
1: bien.
0: También quería ver el partido.
1: Marta.
0: Y que Hugo ya está aquí. Esperemos que todo haya ido bien. Marta, Cristian, Clint Noise en general y familias. Felicidades, enhorabuena. Hugo quería ver la semifinal y la
1: se van a acordar para vio. Siempre del día.
0: Hombre,
1: de...
0: pues imagínate, pues como ese niño que nazca, ese niño, esa niña que nazca el domingo a las 9 o las 10 de la noche, cuando España esperemos esté celebrando o encarrilando la final. Pablo Martínez, pásate luego por aquí que hablemos, hijo. Sí, sí. Es que no quiero porque luego dicen, es que tu ego. Sí que dijiste la posible tarjeta de Unai Simón. ¿Te acuerdas, Pablo, el análisis que hicimos? Venga, vente para acá y lo dices tú, que está feo que... No, a la una no. A la una tengo otro... Tenemos hoy a unas artistas del circo Ralu y Legazzi que vienen a vernos. Sí, y también es verdad, la artista del día... Lucía España, que nos dio suerte, claro. Sí, todo esto es un plan perfecto. Bueno, lo dicho, Marta, Cristian. Y Julieta, ¿cómo estará? Se le caerá la baba a la tita Julieta. Muchas felicidades y a toda la familia. Que Dios quiera que tenga una vida muy feliz, como la alegría que les dio ayer a sus padres, que, bueno, Marta ayer... Bueno, en el hospital hay tele, ¿no?
1: Sí, claro.
0: Pues ya está, supongo que Cristian diría, por favor, ¿puedo ver un poquito del partido? Ahí está, España en la final del Mundial que se va a disputar en Nueva York. Ni más ni menos. Y ahora tenemos un problema nosotros, Inmaculada. Pues la porra.
2: Ah, yo problema ninguno.
0: Sí, vamos a ver. Un problema porque la franja de horas para hacer la porra se reduce considerablemente. Y te explico. Hoy no podemos hacer la porra. De la final.
2: Sí, podemos hacer un poco.
0: No, pero ¿con quién?
2: ¿Cómo que con quién?
0: Claro. Vamos, si no sabemos contra quién jugamos la final, ¿qué porra vamos a hacer?
2: Me da igual. ¿No da igual?
0: Bueno,
2: todo el mundo va a decir que vamos a ganar,
0: bueno,
2: da lo mismo.
0: No, es que lo que acabas de decir es exactamente así.
2: Claro.
0: Ya, pero no, vamos a ver, a mí no me parece, ya me parece. Vamos a ver, dime. Yo esto como show...
2: Escucha, para los atrevidos, a los que piensen tal,
0: a ver, yo esto,
2: porra hoy.
0: Vamos a ver, Inma, escucha. Yo esto como show radiofónico,
2: claro,
0: me parece muy bien. Me parece muy bien. Pero te tengo que decir... Que es una anomalía muy grande.
2: Hombre, riguroso no es.
0: Hacer
2: claro.
0: una porra sin saber contra quién vamos a jugar. Es decir, que nos da igual, que hoy vamos de sobrado. Bien. Que le vamos a meter dos o tres a quien nos. Aunque hagan una fusión de los mejores jugadores de Argentina y de Inglaterra. Pero. No, hombre, no es muy riguroso que hagamos una porra sin saber contra quién vamos a jugar, no sé.
2: Llegados
0: pero
2: a
0: bueno,
2: lo que estamos,
0: llegado
2: a,
0: es el
2: llegados
0: punto.
2: A la final, ¿qué diferencia hay entre Argentina e Inglaterra?
0: ¿Qué diferencia hay? Hombre, futbolísticamente...
2: Vamos a vapulear a alguno, no vamos a vapulear a ninguno.
0: Futbolísticamente hay diferencias, evidentemente, yo...
2: Pues sí, mira, también en la Francia futbolísticamente hay una diferencia muy grande,
0: ver,
2: y mira.
0: Y más, escúchame.
2: Y Cabo Verde, mira la diferencia que había con Cabo
0: yo,
2: Verde.
0: Al final
2: y no le
0: se va a
2: ninguno.
0: Hacer... Mira, se va a hacer eso. Lo que tú quieras. ¿Vale?
2: Habrá oyentes atrevidos y osados como yo
0: mira,
2: que llamarán.
0: Mira, se va a hacer lo que tú quieras. Pero tú piensas que esta noche puede haber circunstancias que marquen la final. Imagínate que esta noche Harry Kane o Messi, por ponerte las dos estrellas de cada equipo, los expulsan. Dios no lo quiera, se lesiona uno. expulsan a Bellingham.
2: Quiere decir que luego le vamos a marcar de 8,
0: no,
2: en
0: no,
2: vez de 1.
0: No, evidentemente son circunstancias que pueden... Pero
2: sí, yo por los oyentes, ¿sabes tú? Que yo por los oyentes que hay un
0: momento,
2: poco más de tiempo.
0: De momento...
2: Es que si
0: mira,
2: nada más
0: mira
2: que
0: lo que te digo.
2: El viernes.
0: Sé que son las... Sé que son...

0: pública o no, no lo voy a... Pero vamos, que sé que en Dallas son ahora las...
1: Estaba celebrándolo todavía.
0: En Dallas son... Ah, no, son las 3 de la mañana ya. Es que esta mañana estaba yo pensando...
1: ¿Estaba celebrándolo?
0: En hacer una gestión para tener a un... a uno de los que aparecieron ayer en la foto, sí, esa que tú decías antes.
1: Sí.
0: Pero claro, en Dallas ahora mismo son las 3 de la madrugada, con lo cual...
1: Tiene que ser a las 2 de la tarde nuestras, que allí sean a las 9, más o menos.
0: Bueno, pues nada, cuando lo vea ya me contarás cómo ha sido la experiencia, porque imagino que de ahí ahora lo que queda ya es...
1: Escucha, tú no tenías 2 entradas para la final que dijiste el otro día. ¿Qué? ¿Ahora qué? Venga, bueno, ya está España en la final.
0: Yo no te digo...
1: Sinla.
0: Yo no quiero decir nada. Yo no quiero decir nada. Pero han ido otras 2 personas en mi lugar.
1: Es que es un rajado.
0: No, rajado no. Tú mira la foto que te he mandado, y lo vas a entender todo. Señoras y señores, España está en la final y en la porra de la final hay jamón. Pero con una condición.
1: Adiós.
0: Atención.
1: Jamón con condición.
0: Un momento.
1: Vamos a ver.
0: Un momento.
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0: Bueno, pues Inmaculada, vamos rumbo a New York. Andrés Gourmet, además de otros establecimientos, van a participar en la porra de el viernes. Pero en el caso del jamón hay una condición sine qua non.
1: ¿Qué ha dicho Andrés?
0: Quien quiera optar a la porra del jamón, sí, solo puede dar resultados a favor de España.
1: Ah, me parece muy bien.
0: No, no acepta nada. Andrés Gourmet.
1: Negatividad, nada. Muy bien, Andrés, me parece muy bien.
0: Andrés Gourmet ha dicho que él es muy español, uh-huh, y que no va a consentir que se lleve el jamón alguien que pronostique contra...
1: Que puede pronosticar, pero ya sabe que no entra en la porra.
0: En el jamón no. O sea, en el resto
1: puede llamar
0: regalos,
1: y dar
0: sí,
1: un resultado negativo, pero...
0: Sí. Entonces, ha dicho que no. Que aquí todo el mundo...
1: El que se lleve el jamón es porque apostó por España.
0: Él...
1: ¿Qué? Es producto español.
0: Él dice
1: español.
0: Que no quiere que el jamón, el jamonaco que va a poner para la porra, pues que se lo coma alguien que pronostique, claro, que pronostique contra... contra España.
1: Muy
0: que
1: bien.
0: El que quiera jamón tiene que poner un resultado a favor de España.
1: Muy bien.
0: Señoras y señores, que viva la positividad de Andrés Gourmet.

0: tiempo.
1: Bueno, pues vamos a dar a conocer. Y si hay alguna reclamación, a tiempo estáis de decirlo, porque hemos estado repasando todos los bueno, pues todos los apuntes que tenemos, ¿vale? Y tenemos tan solo, y digo tan solo porque no es habitual, no es habitual. Tenemos tan solo Inmaculada Sala, después de haber repasado todos los mensajes de forma exhaustiva, solo 6 acertantes de la porra.
2: Solo 6. Yo pensaba que había bastante más, fíjate.
1: Sí.
2: Era el 2-1 el más...
1: Sí. Si alguien quiere presentar apuntado alguna reclamación, porque no somos perfectos, aunque lo parezcamos.
2: Yo lo he repasado muchas veces, por si acaso, pero...
1: Y yo también creo que he escuchado todos los audios y todo lo que todos los apuntes que teníamos. Y solo hay 6 personas que han acertado el 2-0 de ayer. Y son...
2: Por orden de llamada.
1: Por orden de llamada.
2: Tomás Martínez.
1: Tomás Martínez.
2: Raúl Izquierdo.
1: ¡Hombre! Nuestro pintor de cabecera.
2: Esperanza Rebollo.
1: Esperanza Rebollo.
2: Rosario Capilla.
1: Rosario Capilla.
2: Jesús Hidalgo.
1: Y...
2: nuestra querida Gloem.
1: Bueno, pues... ya lo sabes. 6 personas. Y a las 12:30 aproximadamente, si Pablo puede venir a esa hora, Pablo Martínez puede venir a esa hora, haremos el sorteo. 12:30, sabremos quién se lleva los regalitos que tenemos. Bueno, vamos a ver. Mañana es la festividad de la Virgen del Carmen.
2: Sí, señor.
1: Yo te tengo que decir una cosa, yo estoy absolutamente descolocado. Porque todavía no he hecho la solicitud que tengo que hacer de cosas que me gustaría tener para la cobertura del certamen de habaneras.
2: Ay.
1: No he hablado con el patrón mayor y mañana la Virgen del Carmen. No sabemos si mañana hay piromusical o castillo estándar. O sea, esto del fútbol nos tiene, como claro, dice una claro amiga mía, dice... El fútbol los tiene atontados. Y es verdad. A ver, señoras...
2: Estamos concentrados.
1: Señoras y señores, mañana es festivo local, con lo cual mañana ayuntamiento, entidades bancarias, suma, etcétera, etcétera, cierran sus puertas. Buena parte del comercio local también cierra sus puertas. Y Onda Azul Torrevieja, todavía no sé si cierra sus puertas o no cierra sus puertas, porque estoy pendiente de saber si David Lorenzo tiene que hacer mañana aquí el ajuste técnico que tenemos pendiente. Y como todavía no lo sé, no sé si mañana voy a estar. Lo que tengo claro, que el próximo viernes, desde las 9 de la mañana hasta las 2 de la tarde, repito, viernes desde las 9 de la mañana hasta las 2 de la tarde, la radio se convierte en el porrón, ¿vale? Es decir, vamos a admitir el viernes desde las 9 de la mañana hasta las 2 de la tarde, lo vamos a despejar la agenda.
2: Final del Mundial.
1: Solamente creo que tendremos una visitita el viernes por la mañana, que ya tenemos concertada, pero el resto, incluso esa visita voy a tratar de que se la pasemos para el lunes, el resto va a ser... exclusivamente para que hagáis la porra del Mundial. Porque hacerla sin saber contra quién jugamos es una cosa muy extraña, Inma. Y mañana, festividad de la Virgen del Carmen, pues igual la gente está a otras cosas que no a la radio.
2: No, mañana hay que ir a la Cucaña a primera hora.
1: Con lo cual...
2: hay que ir a acompañar a la Virgen por la tarde y todas esas cosas.
1: Sí, sí. A la... Bueno, a ver...
2: ¿Te has comprado el atico ya de la Virgen de Carmen?
1: ¿El atico qué es? ¿El traje?
2: Sí, claro.
1: Tengo yo un traje del metro. Bueno. Precioso.
2: Aunque no haga falta traje.
1: No, mañana...
2: pantalónico y tu camisica de lino.
1: Claro,
2: y tu
1: claro,
2: polo
1: claro.
2: Mau, todas esas cosas. ¿Cómo sé que llevas?
1: ¿Te has fijado, no?
2: Sí, claro.
1: Ana María Hortelano. ¿Sabes lo que yo he puesto hoy? Díselo, venga, dilo, dilo.
2: Un polo Mau.
1: Ah, ¿y qué pasaba ayer? ¿Qué pasó?
2: No, porque yo dije que el polo Mau no existía. El polo es la camiseta con botones sí. y cuello.
1: ¿Y qué llevo puesto yo hoy?
2: Un polo Mau. Pero vamos, un polo Mau. Vale. Pues como las cosas modernas que cambian el nombre y ahora es así. Y todo lo que antes era una camiseta.
1: Es que no da ni el empate. Inmaculada.
2: Un polo, ¿lo estoy diciendo?
1: Esto es
2: lo estoy reconociendo.
1: Esta mañana digo, me voy a llevar,
2: Maul, mi sí, pollo. Lo estoy diciendo y lo sí, estoy reconociendo.
1: Sí.
2: Que ahora
1: los,
2: que sí. existe el polo Mau ahora. Existe el polo.
1: En fin. Ay, espérate, que Gloen nos ha hecho una cosita para Hugo.

0: bonita, Gloen, ahora mismo, mismo se la hacemos llegar a Marta y a Cristian para que la guarden como
1: preciosa,
0: como un
1: preciosa.
0: Tesoro, claro.
1: Ahora que
0: sí
1: está Marta flor de piel, los sentimientos,
0: ay,
1: madre
0: Dios
1: mía,
0: mío,
1: que va a llorar de alegría.
0: Bueno, ¿qué te iba a decir yo? Que ayer, ayer hacía un calor. Anoche hacía un calor.
1: Pues mira, esto es como...
0: Y el grillo ya se ha ido.
1: Anda,
0: ha migrado.
1: Pobre tico.
0: Déjalo, déjalo. Tanta paz lleves como gloria deja.
1: Esto es como el fresco
0: sí
1: y el frío del invierno. Ayer no hacía calor. Era la humedad y el bochorno, porque realmente calor de ese bochornazo no hacía, era la humedad. Más lo que hacía que estábamos sudando, pero en la fuente la verdad es que se estaba estupendamente. Oye, yo no tuve tanto calor.
0: Hacía humedad. Sí, sí. Luego escucharemos, por cierto, tenemos testimonios que recogí ayer de personas que celebrando. ¿Y cómo ha calado, oye, cómo ha calado entre los más jóvenes el discurso ese de que Argentina la está ayudando la FIFA e Infantino?
1: Sí, sí, sí.
0: ¿No
1: sí,
0: te
1: sí
0: imaginas la, sí, los jóvenes? Luego lo escucharemos. Un grupo de jóvenes me decían, ¿a quién queréis en la final? Dice, Argentina no. Qué Infantino, digo, ¿cómo cala un mensaje que, repito, la gente del fútbol, examinando todas las jugadas, puede haber alguna que haya beneficiado a Argentina? Pero, es decir, tanto como llegar a decir que
1: lo
0: hay
1: de los
0: un
1: jóvenes
0: complot.
1: Y los no tan jóvenes, ¿eh? Ayer
0: venga,
1: me decía una señora, una señora de mi edad, decía...
0: Es una
1: si
0: barbaridad.
1: Si es que a mí me da igual con quién juegue, de todas maneras, para ganar a Argentina...
0: Es una barbaridad. Ese discurso, en fin...
1: Si el Mundial... Están haciendo todo lo posible para que gane Argentina. ¿Es que no lo estás viendo?
0: Sí.
1: Y madre vamos, mía,
0: ya,
1: madre
0: ya
1: mía.
0: Esta noche te
1: pero
0: lo...
1: Pero escúchame...
0: Esta noche te lo contaré.
1: Aquí está la España... Aquí está la España, no. Aquí está la Roja para
0: esta
1: decir
0: noche,
1: que esto no es verdad y va a ganar la Roja.
0: Y está...
1: Así que...
0: A ver, visto... Visto lo visto, desde el punto de vista futbolístico, lo normal, dentro de que el fútbol no es nada normal, desde el punto de vista futbolístico, Inglaterra hoy elimina a Argentina. Porque Argentina, lo que le hemos visto es sufrir con Cabo Verde en una prórroga, lo hemos visto sufrir con Egipto en el famoso partido que tuvieron que remontar, donde tanta polémica surgió por un gol anulado a Egipto, etcétera, etcétera. Y lo hemos visto sufrir con Suiza. Entonces, desde el punto de vista futbolístico, Inglaterra, yo creo que elimina a Argentina. Pero es verdad que son argentinos y que son... casi todos ellos estrellas mundiales. Y si les da por jugar al fútbol, cosa que hasta ahora no han hecho, porque han... es que yo creo que Argentina también tiene un plan. Es decir...
1: Hombre, todos. Y más llegados a este punto.
0: Gasto mínimo, jugamos al ritmo de Leo.
1: Claro.
0: Pero el problema es que hoy... Argentina no puede jugar al ritmo de Leo Messi. Argentina tiene que jugar al ritmo...
1: De Argentina
0: claro. Porque si no, lo lógico es que Inglaterra le gane.
1: Pero la pasada España
0: vaya
1: también.
0: Usted a saber
1: la alineación que saca. Bueno, no como enfrenta.
0: A
1: ¿no?
0: ver, Moja, Papá Móvil, que me estaba diciendo que él abre mañana, que abre el domingo, que él abre a todas horas.
1: Todos
0: para todas aquellas personas que tengan un problema con su móvil. Uh-huh. Desde una rotura, una avería hasta una rotura de cristal.
1: La batería,
0: que lo que queráis. Vale. Entonces, le estoy diciendo que para la porra del viernes tiene que poner una lámpara de esas.
1: Ay, sí.
0: Que tiene. Pero me tiene que explicar, Moja, qué es exactamente.
1: Es como el humidificador, pero
0: es
1: un aromatizador.
0: Bueno,
1: los aceites
0: pues...
1: con olor. Y nos quitamos los sprays
0: sí
1: con aerosoles que llevan los humidificadores, no, los
0: sí
1: ambientadores.
0: Vale, pues...
1: Entonces, un ambientador con de natural.
0: Vale, pues... me dice que...
1: Además son monísimos, hay de
0: hecho
1: todo tipo.
0: ¿Pero qué es exactamente eso? ¿Qué es?
1: Es como un ambientador.
0: Es un ambientador,
1: claro,
0: pero lleva Bluetooth.
1: Lleva Bluetooth también para llevar a la luz, ¿no? ¿O qué? ¿O la música?
0: Lleva Bluetooth. No, no, música,
1: una cosa
0: creo que
1: es
0: no
1: la
0: lleva
1: luz.
0: Moja, vente, tráete uno.
1: Una cosa es la luz, otra cosa es...
0: Si lo que tiene que hacer es subir a vernos
1: el
0: y traer uno y traer uno
1: y explicarlo
0: es. Porque es que no, así no vendemos, Moja, así no vendemos. Así no vendemos. Ha traído también unos pequeños ventiladores, ¿sabes? ventiladores personales, de esos para darte a ti mismo. Sí. ¿Cómo que no lleva Bluetooth? Lleva luz. Vale, es una lámpara humidificadora, aromática, que lleva luz, vale. Que las tienen aquí en Papamóvil, que está en la calle Canónigo Torres, y que tengo que decir que yo quiero una para mí. O sea que, oye, yo en la porra del...
1: Claro, que lleva Bluetooth, estoy pensando, yo, porque tú lo has visto, el puerto del USB.
0: Yo, sí.
1: Eso es el cargador.
0: El cargador. Yo en la porra del viernes, y hablo totalmente...
1: ¿En serio?
0: El viernes yo quiero participar.
1: Vale. Yo luego no quiero, te voy a poner en el bombo, que lo sepas. Tú participa.
0: ¿Tú te acuerdas cuando me decías ayer lo del champán y lo del cava?
1: Sí.
0: Pues para celebrar que hemos eliminado a Francia...
1: Ya le vamos a hacer gasto.
0: Nos acaba de enviar Ángel Rivera el regalo que va a poner para el viernes, que es una botella de François Montan Ice. Una edición especial para el verano que ha sacado esta prestigiosa marca, que mira la botella, lo bonita que es. Y que también va a formar parte...
1: ¡Ay, qué veraniega!
0: ¡Hombre! Es que eso... Es que da pena hasta abrirla.
1: Desde luego, yo estoy...
0: Pues...
1: No, no sé yo. Ah, pero eso quieres participar tú, ¿no?
0: ¡Hombre! Sabes tú que sí.
1: ¿Semiseco?
0: Pues no tengo ni idea.
1: ¿Semisec?
0: Pues es semiseco. Bueno, es una auténtica...
1: ¡Ah, qué bonita es la botella!
0: No, esto es un regalazo. Tenemos la lámpara, dice...
1: Etiqueta negra.
0: Dice Moja que tenemos lámpara y el jamonaco, etcétera, etcétera, etcétera.
1: Uf. Oye, este champán con el jamón, por favor.
0: Claro, por eso digo. Que digo que vamos a saber cómo viene el tiempo, porque aún no hemos escuchado ni a Rubén Torregrosa y son las 10:30 de la mañana, pero es que estamos en la final del Mundial por segunda vez en la historia.
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0: Bueno, pues Rubén Torregrosa, muy buenos días.
1: Hola Iñaki, ¿qué tal? Muy buenos días. Hoy hemos comenzado el día con algo de nubosidad y sobre todo la presencia de bastante calima que deja el cielo turbio y que nos va a acompañar en los próximos días, incluso con una mayor concentración, especialmente a partir de mañana. Esperamos que el tiempo siga siendo estable y que las temperaturas suban. Hoy, de hecho, suben un par de grados con respecto a las que tuvimos ayer, y de hecho se activa el aviso de nivel naranja en nuestra zona por temperaturas que pueden alcanzar en el interior de la comarca de la Vega Baja los 39, incluso los 40 grados. Aquí nos quedaremos con una máxima prevista de alrededor de los 33 grados. Esperamos que esta situación de bastante calor se mantenga también mañana y el viernes. Parece que el fin de semana podría aflojar un poquito, pero de nuevo la semana que viene volverían a subir las temperaturas. Todo indica que será el viernes el día en el que tendremos unas temperaturas más altas. Para mañana y para el viernes también se mantiene activo el aviso de nivel naranja, pero no descartamos que se pueda elevar, sobre todo en la jornada del viernes, por las temperaturas que se pueden alcanzar, repito, en zonas del interior de la comarca. Allí sí que se van a superar los umbrales para esos avisos de nivel naranja, o incluso no descartamos que se pueda activar el aviso de nivel rojo, pero en la costa las temperaturas no van a subir tanto, aún así nos quedaremos con máximas de alrededor de los 35 grados. Todo ello, como digo, con bastante calima, con viento de levante y en general con buena situación marítima. Todo apunta, como digo, que el fin de semana bajan un pelín las temperaturas, no mucho, y de nuevo la semana que viene volverían a subir. Así que estamos iniciando el periodo de la canícula este día 15 de julio con una situación de más calor, de avisos de nivel naranja por esas temperaturas que se van a dar en el interior de la Vega Baja y que se van a prolongar durante varios días. Nada más, que paséis un muy feliz día.
0: Pues imagínate el domingo. Qué caldeadito va a estar el ambiente en esa final España contra. Esta noche, por cierto, que no le he contestado a un oyente, esta noche a las 9 en Televisión Española, también en Televisión Española, o en Dazón, si tienes Dazón, Inglaterra-Argentina. ¿Te atreves a pronosticar algo, Inma? Venga, para esta noche. A ver.
2: Inglaterra-Argentina, pronosticar, venga. A ver, yo prefiero Argentina como rival.
0: En la final, es que es la final soñada, ¿eh? Sí, la final soñada, sí, sí. La final soñada siempre hemos soñado con ganarle un mundial, o a Brasil o a Argentina.
2: Sí.
0: Que tú fíjate, Brasil, que ya ni nos acordamos, fíjate, que han estado en el mundial. O sea, pobre tico, el Vinicio estará de vacaciones en un yate super lujo, el pobre tico.
2: Pero por otra parte, aquí tenemos una colonia muy importante de ingleses.
0: Aquí cerca hay un establecimiento donde estaban los ingleses ya preparados con sus banderas. Una final España-Argentina me va a doler, porque Camila, os vamos a ganar. Adriana, os vamos a ganar.
2: Gaby,
0: yo creo que sí, no, también tendré el corazón partido. Si es que, claro, es que, claro. Mira, que os elimine Inglaterra hoy y ya está. 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
0: Bueno, son las 10 de la mañana y 37 minutos y no sé qué estará pasando en esa reunión de urgencia que se había convocado para la mañana de hoy para decidir qué va a ocurrir el domingo con la apertura del certamen. Si finalmente será a las 6 de la tarde o será a las 12 de la mañana, que es un poco la opción que ahora mismo yo creo que está tomando mayor cuerpo.
2: Que pantalla damos por hecho que va a estar,
0: sí,
2: en el paseo, ¿no?
0: Mira, precisamente...
2: ¿Que no la podíamos cambiar la playa del cura? ¿Que el paseo se nos va a quedar pequeño y no vemos?
0: Chica, ¿pero qué dices? Pero, de verdad, estáis perdiendo la cabeza con el,
2: totalmente,
0: el fútbol. Estáis perdiendo
2: Escúchame,
0: la cabeza.
2: Que en el paseo, o sea, no lo vemos
0: pero,
2: bien.
0: Pero,
2: si está muy atrás, nos tapa la grada.
0: Si estamos por
2: el lateral, el que se levante de la silla... nos tapa. Es que en el teatro estamos muy bien.
0: Vamos a ver,
2: esa es la verdad.
0: Vamos a ver, Inmaculada.
2: En el teatro estamos muy
0: vamos
2: bien.
0: Vamos a ver, Inmaculada. Te falta pedir que se pongan 16 pantallas gigantes, una en las torretas, otra en la punta, otra en la mata.
2: En el pabellón.
0: Otra en el...
2: Una en el pabellón, sí, claro, sería lo suyo.
0: Como en el pabellón no hace calor habitualmente.
2: Eso es lo malo, el calor. Vamos a ver, la
0: pantalla gigante va sí o sí al Paseo Vistaleres por dos motivos. Porque ya en anteriores ocasiones ha sido allí. Y segundo motivo, porque esa pantalla gigante, recordemos, que es la que durante toda la semana va a retransmitir el certamen de habaneras, sí, sí, para que personas que, por lo que sea, no quieran ir al teatro, lo puedan ver allí. O sea, no podemos...
2: Que se nos queda pequeña la pantalla. Es una final del Mundial, no es un partido cualquiera.
0: Escucha, en Bilbao no pusieron ninguna y todavía no...
2: A mí me da igual, no estamos en Bilbao, estamos en Torrevieja.
0: Bueno, pues nada, pide... Escúchame una cosa. Pide eso, 16 pantallas, una...
2: No, 16, ¿no?
0: En cada parte del término.
2: ¿Tú sabes
0: qué
2: bien que estaríamos ahí en la Playa del Cura,
0: sí,
2: al fresco,
0: estás... claro,
2: grande...
0: Pero igual a los de los balcones, con el atasco que hay, no les apetece bajar. Y entonces dicen, oye, ¿y por qué no me ponéis una pantallita aquí en los balcones?
2: Pero, los balcones, vale.
0: Claro.
2: Me había ido a los balcones de los edificios.
0: Y en la mata dirán, oye, no, pues a mí ponerme una en la mata. La pantalla se pone en el Paseo Vistalegre, como manda la tradición. No inventéis que al final... y luego, una cosa que os voy a decir, y llamarme, decirme hombre de poca fe, no hemos ganado el Mundial. Estamos en la final. Estamos en la final, ¿vale?
2: Tranquilidad. ¿Y qué tiene que ver una cosa para la otra?
0: Yo sé por qué lo digo.
2: Si ganamos, entonces ponemos la pantalla. No,
0: yo sé por qué lo digo, porque...
2: Ya estamos con las manifestaciones. ¿Cómo que no hemos ganado?
0: Tenemos la sensación de haber ganado el Mundial. Y el Mundial. Lo vamos a ganar. Lo vamos a ganar el domingo.
2: Eso sí.
0: ¿Vale? Lo vamos a ganar el domingo. 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

0: Noticia importante, a las 11 de la mañana, es decir, dentro de 10 minutos hacemos el sorteo de la porra, porque es verdad que me estaba diciendo Inma algo importante. Como tenemos un cheque regalo de Joyería Hernández, pues por si alguien quiere comprar algo con motivo de la festividad Virgen del Carmen. También tenemos entradas del Circo Raluí, que es el viernes, que son para el viernes a las 8 de la tarde y hay que organizarse, etcétera. Pues lo vamos a hacer ahora en un minuto, que vamos a pedir la colaboración de nuestra vecina, Natalia, que va a ser la encargada, la mano inocente, para saber exactamente qué quién se lleva cada regalo. Va a venir luego, también hoy, va a venir nuestro crítico de cine, Darío Ruiz, porque hoy es un día importante, Inma. Hoy se inauguran las nuevas salas de los Neocine.
1: Hombre, y tanto que sí.
0: Si todo... Si no hay ningún cambio de planes.
1: De ir a estrenarlas, claro. Aunque nosotros ya hemos estrenado una, ¿eh?
0: Yo sé quién tiene...
1: ¿Lo has dicho a los oyentes?
0: Yo, sí. Bueno, al final no hablamos mucho de ello, ¿no? No. Bueno, yo sé quién tiene entradas para esta tarde, para ir al cine ya. Para ver Bayana. Sí.
1: Olé.
0: Sí, tu amiga Alicia Arenas, que se va a ver el Bayana esta tarde. Que ya tiene las entradas.
1: ¿A qué Ali es de cine de los miércoles?
0: Sí, pero es que resulta que ahora se va a pasar al cine de los jueves, creo.
1: Sí, pero ¿cómo es festivo? ¿Mañana?
0: Es verdad, mañana es festivo.
1: ¿Que también ella celebra a la Virgen del Carmen por todo lo alto?
0: Claro, ¿y quién no? 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Bueno, luego lo repasaremos con Darío. Va a venir Pablo Martínez, como no, a contarnos cómo vio el partido. Y tenemos la visita de dos artistas del circo Raluí Legazzi, que el viernes está. Entonces, como resulta que... hay mucha ansiedad por saber quién se lleva los premios, sobre todo para organizarse, ¿vale? Vamos a hacerlo, en 5 minutos. Y seguimos a la espera de noticias, conocer exactamente a qué hora será la apertura del certamen internacional de habaneras, prevista para el domingo a las 10 de la noche, pero que evidentemente hay que cambiarla ante la irrupción de España en la final del Mundial.
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Bueno, hoy la selección española ocupa todas las portadas. Evidentemente, protagonista en el diario El País, Pedro Perro celebrando. Uy. Pedro Porro celebrando el gol que marcó ante Francia. Prodigiosa España, titula el diario El País. Prodigiosa.

0: El último ataque de risa que me dio aquí en la radio hace ya mucho tiempo. Profesionalidad. El País. Pedro Porro celebrando el gol que marcó ante Francia. Prodigiosa España es el titular que he elegido. El diario El País. Diario ABC. España a la final del Mundial. El Mundo, la fuerza del equipo. Diario La Razón. El diario La Razón dice: una España modélica tumba a Francia y jugará la final del Mundial. Y bueno, ya sabéis que la otra mitad de las portadas es para la condena que conocíamos ayer. El País titula: el hermano de Sánchez inhabilitado 9 años por prevaricación. La audiencia de Badajoz lo absuelve del delito de tráfico de influencias. En el diario ABC, David Sánchez condenado por prevaricador. En el diario El Mundo, condenado el hermano enchufado del presidente. Y en el diario La Razón, condena unánime al hermano de Pedro Sánchez por prevaricación. Y luego están las portadas de la prensa deportiva. Marca, que saca hoy portada apaisada, dice: un baño histórico. En el diario AS, grandioso. Y el Mundo Deportivo y Sport vuelven a coincidir en el gran titular: qué grandes. Con Pedro Porro, que se ha convertido en el protagonista, porque claro, no es normal. O sea, si a ti te dicen que Pedro Porro iba a marcar 2 goles en el Mundial, dices: ¿qué te has fumado?
1: Claro,
0: ¿qué te
1: claro,
0: has fumado,
1: pero,
0: no?
1: Pero mira,
0: ¿qué te has fumado?
1: Ahí está.
0: ¿Te has fumado un Pedro? Bueno, pues oye, que se viene un jamón de cebo ibérico para la porra del viernes.
1: Uy, se ha venido arriba también Andrés, madre
0: que
1: mía.
0: Que se viene un jamón de cebo ibérica.
1: Hombre, vamos a celebrarlo, pero bien.
0: ¿Esto qué es? Madre mía. Oye, qué bueno el meme ayer que me llegó por varios sitios de la tortilla de patata contra la francesa.
1: Hombre, claro, tenemos más huevos.
0: Es que claro, es que vas a...
1: La tortilla de patatas tiene más.
0: Es que... sois mala gente. Con la de tortillas francesas que habéis cenado, que os han hecho vuestras mamás.
1: Muchas, muchas.
0: Que os decían, para cenar tortilla francesa.
1: Una tortillita a la
0: tortilla
1: francesa.
0: Un abrazo a la colonia francesa residente en Torrevieja.
1: Hombre, por supuesto que sí.
0: Que, oye, que...
1: Que no ha podido
0: entenderán, ser. Entenderán que nosotros, pues, estamos eufóricos. Pero ellos...
1: ¿Cómo lo estarían ellos?
0: Hombre, sí. claro.
1: Mira, ayer una de las imágenes que salía una niña francesita con su camiseta llorando.
0: Llorando.
1: Una rubia.
0: Sí.
1: Y yo decía, para que llore la mía, que llore ella, claro.
0: Sí, evidentemente.
1: Era pena verla, pero para que llore mi hija, que llore ella.
0: Además, estuve viendo ayer unas imágenes de las... porque ayer hubo movida también en Francia. O sea, en Francia hay un grupo de radicales que... Que pase lo que pase, ganen, pierdan o tal, ellos, su objetivo es amargarle la noche a los gendarmes. Sí,
1: quemar contenedores.
0: Hay 160 detenidos.
1: Madre mía.
0: En la región de París fueron arrestadas 141 personas. En Lyon, bueno, pues eso, que esto no son aficionados al fútbol.
1: No, muchísimo menos.
0: Pero bueno, no pasa nada. Y que estuve viendo imágenes de una de las pantallas gigantes que había y la gente pues se fue con resignación diciendo: mira, nos han ganado, son mejores que nosotros y ya está. Es que no hay más que hablar. O sea, es que ante lo que vimos ayer, es que no hay excusa. O sea, es darle la mano al rival y decir: enhorabuena.
1: Que no hemos ganado por un penalti dudoso que hubiera
0: nada,
1: sido.
0: Nada,
1: no,
0: nada.
1: O sea,
0: nada.
1: Se puede dudar,
0: nada,
1: no puede
0: nada.
1: Pitar, no pitar, lo que sea, pero fueron.
0: Nada de nada.
1: Dos goles.
0: Ayer me mandó nuestra amiga Pilar Tavares un surf de la gran Diana Navarro.
1: Que ay, sabes, mira, que viene.
0: Sabes que Diana pronto estará en Torrevieja. Y que ayer cantaba esta copla para celebrar el triunfo de España.
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3: ¡Ha ganado! ¡Sí!
0: ¡Diana! Diana Navarro, creo que acompañada por su madre, que decía, han ganado. Cantaba, ¿qué voz tiene? Que hasta en un reel, sí. Diana Navarro, que repito, pronto estará en Torrevieja, en un reel así.
1: En la calle,
0: en una terraza con su madre, mira qué bonito lo canta, ¿eh?
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0: Se puede ser más bonita que Diana Navarro y cantar mejor que Diana Navarro. Pues nada, acordaros que Diana viene a Torrevieja, al teatro. Es que me están escribiendo desde Óptica Llamusí, nuestra amiga Gary, que dice que preparemos la porra.
1: Adiós.
0: Que el viernes tenemos unas Tom Ford de Sol.
1: Ahora participo yo.
0: Amiga, ahora sí. Apunta también unas gafas de sol. Tom Ford de Óptica Llamusí. Entonces, tenemos jamón de cebo ibérico. Bueno, y espérate. Tenemos la lámpara mágica de Papamóvil. De Papamóvil. Tenemos, que este es el regalo que también a ti te gusta, desde la Clínica Podológica Miguel Martínez.
1: Sí.
0: Nos ofrecen para la porra una consulta podológica, estudio biomecánico y en el caso de necesitar plantillas, se las regalan. Que tú sabes bien lo que vale.
1: Eso vale más que un jamón. Que, a ver, en el sentido que nos creemos que son unas plantillas de estas de 2 euros.
0: No. Pues.
1: Son 100 euritos.
0: La
1: consulta. Para arriba.
0: La consulta podológica, el estudio biomecánico de los pies. Y en caso de necesitar, las plantillas se las van a regalar en la Clínica Podológica Miguel Martínez. Tenemos la botella, esa botellaca de François Montand Ice de Bodega Rivera. Y si hay alguna, si hay algún establecimiento de los que nos suelen oír que quieren colaborar, que sepan que no es para nosotros, que es para los oyentes, que el viernes vamos a tirar la casa por la ventana. El viernes vamos a hacer el porrón.
1: Venga, la vecina.
0: Tengo que hablar con Marina Tormo para ver qué van a preparar para el próximo domingo en el Centro Comercial Habaneras. Pues me imagino que fiestón grande.
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0: Bueno, pues señoras y señores, tenemos una mano inocente que ya está aquí.
5: La
0: presentábamos el otro día, se llama Natalia, es nuestra vecina y mira, ella ya directamente está abriendo los papelitos. Natalia, espera, que esto tiene un orden. Natalia, buenos días.
6: Buenos días.
0: España, en la final del Mundial.
6: Sí, yo lo sé.
0: ¿Contenta?
6: Exactamente.
0: ¿Te vas a poner la camiseta de España el domingo? ¿La camiseta de España el domingo te la vas a poner?
6: Claro. Claro que sí.
0: Claro que sí, lo que haga falta, ¿verdad? A ella creo que el fútbol le da como un poco igual. No te gusta mucho el fútbol a ti, ¿verdad?
6: No me gusta, pero cuando...
1: Hay ambiente.
6: Exactamente.
1: Está rodeada.
6: Ahora sí. Vivo en España y claro que... Tiene que gustarme.
0: Y el domingo vamos a ser campeones del mundo.
6: Ay,
0: sí, el domingo ya verás. Bueno, creemos que vamos a ser campeones del mundo. A ver, te explico. Tienes que sacar el papelito.
6: Ajá.
0: Para saber los que acertaron el resultado.
6: Ajá.
0: Del partido de ayer. Teníamos unos regalitos para ellos y tú vas a ser la mano inocente, ¿vale?
6: Vale, pero yo también después tengo regalo.
0: Claro,
1: claro que sí.
6: Ah, muy bien.
0: A ti te vamos a regalar una funda para tu móvil.
6: Vale.
0: ¿Tú quieres una funda para tu móvil?
6: De momento tengo, del Real, pero
0: ¿quieres una funda
6: nuevo,
0: del,
6: está bien?
0: ¿Quieres una funda del Real Madrid? Ajá. ¿Quieres una funda del Real Madrid para tu móvil? Te la regala a nuestro amigo
6: no,
0: Moja.
6: Sí, claro,
0: hala, pues
6: claro.
0: Ya está. Moja, prepárale una funda del Real Madrid a la vecina. 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Vale, pues venga,
1: vamos,
0: saca los papelitos. Ahora es cuando tienes que meter la mano.
1: Un papelito.
0: Es que ya, como no sabía. Vale, y ahora se lo das a Inma y Inma
1: a ver,
0: nos
1: si
0: va a dar a
1: entiende,
0: conocer. Nos va a dar a conocer. A ver. Uy. La letra de Inma ya. Es que lo hacemos a boli, hija.
1: Tomás,
0: es que está poniendo una cara.
6: Tomás Martínez.
1: Martínez, muy
0: a
1: bien.
0: Tomás Martínez, muy
1: vale.
0: Bien.
1: Vale.
0: Y
1: le ha correspondido.
0: A ver. A ver.
6: Circo
0: Raluí.
1: Muy bien. ¿Ves?
0: Ala, Tomás. Tomás Martínez.
1: Martínez, Circo Raluí.
0: Al circo.
1: Al circo. Muy ala,
0: bien. Vámonos.
1: Venga, otro papelito.
0: Vecina. Otro papelito. Venga, aquí tenemos. Nuestra mano inocente hoy.
1: Ahí tenemos.
0: A ver, lo tenías que haber puesto en mayúsculas. No habíamos contado con bueno, que íbamos a contar con
1: verdad.
0: Natalia.
6: Esperanza.
0: Muy bien. Esperanza Macarena.
1: Sí, sí, dilo que va muy bien. Rebollo.
6: Rebollo.
0: Esperad muy bien. Bien.
1: Es que así es como se ve que no hay trampa ni cartón. Así
0: Esperanza
1: lo dice ella.
0: Rebollo. ¿Y
1: muy bien.
0: ¿Qué le ha tocado?
1: Y a Esperanza Rebollo le ha tocado.
0: A ver.
6: Vale.
1: Vale.
0: Vale.
6: José.
1: Joye. Joyería. Va un vale
6: eso,
1: de la joyería Hernández. 50
6: euros.
1: Muy bien.
0: ¿Qué te parece?
1: Pues a Esperanza.
0: Mira
1: qué cara que se ha quedado Natalia.
0: Mira la cara cuando.
1: Ella quiere el vale de la joyería también.
0: También.
1: Sí, ese regalo
0: sí.
1: No era para ti. ¿Ves, Esperanza? Uy, Natalia, que
0: teníamos,
1: diga.
0: Teníamos un regalo. ¿Y sabes el viernes lo que vamos a sortear?
1: Un jamón, Natalia.
0: Un jamón de cebo ibérico.
1: Tienes que apuntar la porra al resultado.
0: Un
1: vecina,
0: jamón.
1: Y así
0: sí,
1: entras.
0: Sí, sí. Bueno, entonces.
6: Tengo suerte.
0: El vale
1: Esperanza
0: de joyería,
1: Rebollo.

0: Papamóvil, tú dirás si le regalamos a esta señora una funda de móvil para... Pero si son muy baraticas, a ver, ¿cuánto vale una funda de...? Bueno, señora, es que yo entienda que si yo le doy a usted una funda de móvil para su nieto, todo el mundo que me llame va a querer una funda de móvil para su nieto. ¿Usted lo entiende eso?
1: Sin compromiso ninguno.
0: Bueno, y yo de verdad le agradezco la llamada y ojalá cuando hagamos la porra, nada, le voy a decir a Moja que ponga para la porra del viernes unas fundas de móvil, unas fundas de móvil del Real Madrid, a ver si le tocará una a usted, ¿vale?
1: Vale, que lo entiendo perfectamente.
0: Venga, gracias, de verdad. Venga, que Natalia tiene que trabajar. Natalia, claro. Siguiente regalo. ¿Para quién?
2: Para siguiente, Gloen.
0: Nuestra Gloen que también acertó y que se lleva qué.
3: ¿Qué se lleva? A ver, vamos a ver.
2: Dos tickets.
3: Dos tickets de Go Karts.
0: ¿Sabes lo que es, Natalia? El karting. El karting de go-kart. ¿Tú has visto, has ido alguna vez ahí a go-kart a hacer karting al circuito? Bueno, pues Gloen, ya sabes que te vas con Pedrito, o se irán Pedrito padre y Pedrito hijo,
3: claro que sí.
0: a los karts.
3: Orihuela Costa.
0: Siguiente papelito.
2: Raúl Izquierdo.
3: Raúl Izquierdo, muy bien, ya va entendiendo mi letra.
0: Venga, Raúl. Raúl Izquierdo,
3: ¿qué le ha correspondido a Raúl Izquierdo? Regalazo a Raúl Izquierdo.
2: Ray-Ban óptica.
0: Que le han tocado la Ray-Ban.
3: La Ray-Ban de óptica Chantal.
0: Bueno.
3: Ole.
0: Madre del amor hermoso. Bueno, pues ya está, ¿no? Ya estaría.
3: No, son seis.
0: Sí, por eso. ¿Y qué regalos quedan?
3: Pues nos quedan los regalos de Circo Rally, que es lo que hemos puesto para que nadie se quedara sin regalo.
0: Eso es que no lo habíamos contado. Claro. Es que no lo habíamos contado. Para que, como solo habían aceptado seis personas, para que nadie se quedara sin un regalito, las otras dos que han aceptado también.
3: Vamos a decir los nombres.
0: ¿Quiénes? Los dos papelitos que quedan, Natalia, eso es.
2: Rosario Capilla,
0: que ya sabes que tiene dos entradas para ir al circo.
2: Y nos queda uno más.
0: Y nos queda también.
3: No me acuerdo.
0: ¿Quién era la otra persona que aceptó?
3: Ahora mismo, Natalia. Jesús Hidalgo.
0: Vale,
3: muy bien, pues ya está. Dos entraditas también para el circo Raluy. Muchas gracias.
2: Ay, gracias,
3: vecina Natalia, que sabemos que te están esperando tus clientas.
0: Gracias, cariño, gracias. ¿Has visto qué alegría tenemos aquí?
3: Hombre,
0: regalamos. Para la próxima porra te vamos a regalar unas extensiones. Claro.
3: Muy bien, venga.
0: Ella dice que
3: lo
0: quiere...
3: has hecho muy bien.
0: Escucha,
3: Natalia.
0: El viernes, gracias. Cuando ya sepamos contra quién jugamos, pasas y das un resultado.
3: Y a ver si te llevas tu premio.
0: Te puedes llevar un premio, claro.
3: Gracias.
0: Es un amor. Esta nuestra
3: alegría,
0: vecina
3: es un amor
0: porque ella no sabía muy bien qué estaba haciendo, pero en fin. 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Y estoy a la espera de saber si otros establecimientos que al margen de la hostelería abren sus puertas. Pues lo dicho, que vaya fiestón ayer, la cantidad de pizzas que nos comeríamos ayer, Inma.
3: Oy.
0: Espero que alguien ayer se hiciera una charamita.
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0: 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Vale, de acuerdo, yo iba a Di Claudio, pero si está Lavamax antes...
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1: Bueno, pues estamos en la sintonía de Onda Azul Torrevieja y la verdad es que estamos tan contentos que ya no sabemos lo que vamos a hacer hoy. Porque la verdad es que fue muy bonito ver ganar a España y de la forma que lo hizo. Si es que sin sufrir lo que habíamos hablado, si en los primeros 15 minutos éramos capaces de controlar el partido, es que se vio. O sea, el momento que hubo una jugada de Rodri que de verdad, o sea, yo dije, este chico le acaba de dejar claro a Francia que el balón no se toca. O sea, dio un recital Rodri ayer, que en el primer partido contra Cabo Verde lo queríamos mandar para España. Impresionante. Bueno, oye, estamos haciendo una cosa mal. Yo de verdad tengo que decir que estoy absolutamente desorientado. O sea, hoy no sé lo que estoy haciendo, pero estamos haciendo una cosa bastante mal. Porque no hemos hablado con ninguno de los que les ha tocado el regalo. Y tenemos que enviar un listado al Circo Raluí. Tenemos que dar el cheque regalo de Joyería Hernández.
2: Estoy en ello, con Joyería Hernández. O sea, con joyería no.
1: No, por eso, ya, pero aquí lo que hagamos nosotros con luz y taquígrafos. Entonces, ya, vamos, claro, por parte. Primer regalo, ¿a quién le correspondió?
2: Hasta que no está hecho, no podemos.
1: El primer regalo, ¿a quién le correspondió?
2: No me acuerdo cuál era el primero.
1: Por el orden de salida. No, por el orden de salida. El primero que ha sacado Natalia.
2: Yo que sé, ahora mismo yo no sé cuál era, pero en fin. Tenemos Tomás Martínez, que era el Circo Raluí.
1: Vale, Tomás Martínez, si nos estás escuchando, necesitamos saber si el viernes a las 7:30 de la tarde, porque habrá que estar un poquito antes allí, vas a poder estar en la inauguración, presentación del Circo Raluí en Torrevieja. Entonces, Tomás Martínez, llámanos y dinos si puedes estar. ¿Quién más?
2: Porque a la una, cuando vengan los del circo, tenemos que darle la lista con los nombres de las personas que van a ir.
1: Más,
2: por eso es necesario.
1: ¿Quién más se
2: de
1: va
2: circo,
1: al circo?
2: Jesús Hidalgo.
1: Jesús Hidalgo, si estás escuchando, también necesitamos que nos confirmes si puedes ir el viernes a las 8 a la apertura del Circo Raluí Legazzi, que es una pasada.
2: Y la otra es Rosario Capilla.
1: Y Rosario Capilla, dos Rosario Capillo, Capilla, también necesitamos que nos digas si puedes ir al circo el próximo viernes, porque necesitamos pasarle el listado a el Circo Raluí. Por favor, ir poniéndonos en contacto con nosotros. Vale, vale de Joyería Hernández, ¿a quién le ha tocado?
2: A Esperanza Rebollo.
1: Pues Esperanza Rebollo,
2: que le estoy enviando
1: que nos tiene que llamar.
2: Va a venir Esperanza a recoger el
1: vale. Va a venir Esperanza, sí, perfecto. Sí, sí. Vale, espérate. Hola, buenos días.
3: Hola, buenos días, Iñaki.
1: Rosario Capilla, cariño, ¿cómo estás?
3: Tenía que haberme ganado la gafa.
1: Claro, escucha, y yo la Bonoloto. Claro, si por pedir, pedir. Bueno, supongo que alguien de la familia podrá ir el viernes al circo, ¿no?
3: Sí, sí, iremos con el nieto.
1: Vale, ¿cuántos sois? ¿Dos?
3: Somos dos y el peque.
1: ¿El peque qué edad tiene?
3: Tiago, 5 años y medio.
1: Ah, vale, vale. Entonces sois tres.
3: Sí.
1: Venga, pues haremos lo posible para que el Circo Raluí os invite a los tres. Eran dos en principio, pero vamos a hacer ahí un apaño con ellos, ¿vale?
3: Vale.
1: Vale, a nombre de Rosario Capilla estarán las entradas a partir de las, supongo que de las 7, porque la función empieza a las 8, pero hay que ir un poquito antes. A partir de las 7 ya estarán las entradas a tu nombre, ¿vale?
3: Vale, muchas gracias.
1: Nada, Rosario. Dice que ella quería, claro, y yo claro. Quiero que me... Claro, y yo quiero... Vamos a ver, a mí también me hubieran venido bien, o las Tom Ford, de Llamusí, de... Claro, claro, si es claro. Que al final... Bueno, entonces dices que la ganadora del cheque regalo viene al estudio.
2: Sí, sí, sí.
1: Vale. Gloen, estás por ahí, Gloen, que sepas que te han tocado... que a Gloen ya le tocan unas entradas para el circo. Es la segunda vez que acierta.
2: Sí, señor. Sí,
1: señor. ¿Sabes quién me ha faltado entre las acertantes? Juana Galeano, que pues... llevaba una rachita de acertar y ayer falló. Gloen,
2: que... Gloen tiene entradas para el circo de la otra porra. Pedrito, fue Pedrito el que acertó. Pedrito. Y ahora la que acertó es Gloen.
1: Vale, pues que tienes dos tickets para ir a Go Cars. Sí. Ponte en contacto con nosotros a través del WhatsApp o del teléfono, lo que sea. Que necesitamos saber que te has enterado.
2: Sí, y se ha enterado, me está contestando.
1: Te está contestando, sí, que sí. Ok, y siguiente, nos quedaría...
2: Rubén... Raúl Izquierdo.
1: Ah, Raúl Izquierdo.
2: Hombre, bueno, el que sé que se ha llevado las gafas.
1: Raúl Izquierdo, llama. Me ha mandado un WhatsApp, pero llama, da la cara, porque esto hay que hacerlo de forma transparente.
2: Oficial.
1: Que nadie se quede aquí. Claro, es que esto al final, nosotros... para nosotros es algo, diríamos...
2: Hombre, siempre intentamos que normal. Venga alguien ajeno a nosotros dos para que sea la mano inocente y que no...
1: Bueno,
2: hoy no hemos hecho directo.
1: Hoy la mano inocente, o sea, estaba... Teníais que ver, la verdad es que sí, teníais que ver la cara, porque estaba como una niña con zapatos. No, ella no sabía lo que estaba haciendo.
2: No.
1: Porque nada más llegar ha cogido los papeles y ya los quería sacar del bol. Pero eso. Raúl Izquierdo llama... porque si no las gafas de sol
2: las volvemos a sortear,
1: tú sabrás, déjatela.
2: Entre los no acertantes.
1: Pobre Raúl, estará pintando, estará
2: pobre
1: con
2: tito,
1: la brocha.
2: Está trabajando.
1: Estará con la brocha ahí y dirá, ¿de verdad? Pues sí, hijo, sí. Es lo que toca.
2: Me vas a hacer dejar el rollo.
1: Es lo que toca. Bueno, para el domingo, Valeriana, ¿no?
2: Oh, sí.
1: Sí.
2: Pero.
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1: Raúl Izquierdo, buenos días.
4: Buenos días, Iñaki.
1: Pero bueno, cuando veas a nuestra vecina ya le puedes dar las gracias, amigo, que te llevas la Ray-Ban Aviador de Óptica Chantal. ¿Las quieres?
4: Hombre, claro.
1: Ah, vale, yo era por si... no sé, digo, Inma, ¿te imaginas que dice, no, mira, es que yo no puedo llevar gafas?
2: Claro.
1: No, amigo, no. Pues nada, que gracias por llamar y nada, que
2: Raúl.
1: Ya te diremos cómo es el protocolo para que el viernes o el sábado por la mañana te acerques a Chantal a recoger las gafas, que mañana es festivo, ¿vale?
4: Vale, perfecto, muy bien, muchas gracias.
1: De nada, hombre, y el viernes llama para la porra de la final, ¿eh?
4: Sí.
1: ¿Tú a quién quieres, Raúl? ¿A España o yo digo a Argentina o a Inglaterra?
4: Pues la verdad es que ya metidos en faena ya me da igual.
5: Pues ya está.
4: Eso que ganemos y ya está.
5: Pues ya está, que vamos a pintar el... Al final vamos a pintar el pasillo de Rojigualdo, ¿a que sí?
4: No lo dudes.
5: Ahí está, un pasillo con el toldo. Gracias, Raúl. Estoy pensando, el toldo de Cobertoldo con la bandera de España y el pasillo que Raúl Izquierdo... ¿Te imaginas que regala Raúl Izquierdo? Te pintamos el pasillo de... El pasillo de tu casa, o el salón de rojí, de...
2: Hombre, si es rojo, mira.
5: De amarillo
2: como
5: y rojo.
2: A Llorente, el rojo le vendría muy bien. Ya tienes el salón iluminado y predispuesto para la melatonina.
5: Dios mío. 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
5: Bueno, pues ayuntamientos que se estaban resistiendo en poner pantallas gigantes ya han dicho que sí, que cómo no van a ver a Oyarzabal, ojalá levantar la Copa del Mundo junto con sus compañeros. San Sebastián, Irún y Eibar, entre otras localidades del País Vasco también, han anunciado que van a poner pantalla gigante para ver la final del Mundial. Hola, buenos días.
6: Hola, buenos días.
5: ¿Quién es usted?
6: Tomás Martín.
5: ¡Hombre, Tomás! Oye, que... Enhorabuena. ¿Tan claro lo tenías que... O te marcaste un triple?
6: No, yo tenía claro que íbamos a ganar. No sé si 2-0, pero tenía claro que íbamos a ganar. Y había que decir algún resultado.
5: Oye, tú que te gusta el fútbol, el partido perfecto, ¿eh? O sea, es que... ¿Qué decimos de lo de ayer?
6: Inutilizamos a Francia totalmente.
5: Les bloqueamos, ¿eh? Decía yo antes, es que eso que escucháis es que, claro, él está en su grúa, trabajando. Decía yo antes que cuando Rodri cogió el balón y dijo, este es para mí, lo sacamos de quicio.
6: Persiguieron fantasmas, nada más que veían fantasmas, nada más que veían eso.
5: Bueno, Tomás, te dejamos allí en el circo Raluí, ¿vale? Para el viernes dos entradas a tu nombre.
6: De acuerdo.
5: Vale, ya decides tú con quién vas o qué haces con ellas, pero estarán a nombre de Tomás Martínez, aunque ahora te voy a coger el segundo apellido fuera de antena, no vaya a ser que alguien, bueno, que algún Tomás Martínez se presente allí y diga, no. No lo intentéis, que esto va con su DNI y va con todos los datos. ¿Vale, Tomás?
6: De acuerdo, espero.
5: Venga, no cuelgues, por favor. Que claro, tú imagínate que alguien sueña

0: Bueno, si alguien necesita hacerse las uñas o la pedicura, que sepan que a la una se ha quedado un hueco libre en Gio Estetic, ¿vale? Y eso es, Inma, como una especie de milagro.
1: Sí.
0: Si alguna clienta de Gio Estetic nos está escuchando y tiene una urgencia, hoy a la una tienen un hueco para hacerte las manos o la pedicura. Que eso es como los caramelitos del Pilates, o sea, claro, pillar plaza en el Pilates Reformer, pues esto es lo mismo, ¿vale? O sea, que llamaros a Gio Estetic, sí, porque se ha quedado un hueco a la una, alguna persona que no puede acudir y lo han liberado, o sea que mira qué bien. Vaya pedazo de bandera de España que acaban de colgar en el balcón de los Espinosa Jara. ¡Buah! ¡Qué bandero! ¿Y yo el domingo qué hago, Inma? A ver, sácame de dudas. ¿Qué hago yo el domingo?
1: Esa duda la teníamos ayer varias personas porque dijimos, yo al paseo, no es por nada, porque en el paseo no la ves. O sea, ya, no lo ves como queremos.
0: Tú olvídate del paseo. ¿Yo qué hago? ¿Dónde que lo estoy vemos? Siguiendo un ritual.
1: Pues tú sigue el mismo ritual que nos ha ido muy bien.
0: Seguro, ¿no?
1: Sí. Y si es que yo ya creo que me voy a retirar ya a mi casa. O sea, lo que pasa es que...
0: No cambies la rutina. Tú no puedes cambiar la rutina.
1: Ahí está, pero es que yo en el paseo, yo no lo voy a ver
0: pero
1: bien.
0: Porque
1: la gente ya se pone... En el teatro, lo bueno del teatro es que pase quien no pase por delante...
0: ¿Por qué? Pero si van a poner la pantalla gigante de Orecán.
1: Pero no estamos en rampa, estamos en recto. Entonces, el de delante, si se pone de pie, tú ya no ves. No es lo mismo que en el teatro, que la gente está pasando para arriba y para abajo y sube y le baja la escalera, pero a mí no me molesta la pantalla.
0: Te vas allá a las 6 de la tarde, a las 6 de la tarde te sientas...
1: En primera fila y
0: allí no te mueves.
1: Ya está. Eso es lo que voy a tener que hacer.
0: Claro. Bueno, tú sabrás. Yo,
1: pero
0: mira, te voy a decir una cosa.
1: Estoy opinando varias opciones, varios sitios, varios lugares para poder...
0: Yo seguramente
1: verlo.
0: El domingo cambio el plan. O sea, yo ya...
1: Te apetece calle.
0: Yo, con estar en la final, para mí es más que suficiente. Si la ganamos, fenomenal. Y si la perdemos, mala suerte. Pero ya, yo creo que el domingo es un día para compartirlo. Es un día para compartirlo. ¿A que sí? Buenos días.
2: Buenas.
0: ¿Quién es usted?
2: Jesús Hidalgo.
0: Hombre, Jesús Hidalgo. Vale, pues ya tenemos a todo el mundo controlado. Jesús Hidalgo, ¿qué tienes que hacer el viernes a las 8 de la tarde?
2: Perdón, el viernes a las 8 de la tarde, de momento nada.
0: Pues ya está, ya tienes dos entradas para irte al Circo Raluy Legazzi, que comienza el viernes. ¿Te parece bien?
2: Claro que sí.
0: Pues ya está, pues tendrás... no cuelgues, que me tienes que dar tus datos ahora, ¿vale? Y me tienes que dar tus datos para, evidentemente, que no aparezca otra persona robándote la identidad, ¿vale? Ahora te decimos lo que necesitamos para decirle al circo que estarás allí para ver el espectáculo. Y no te lo pierdas porque es una auténtica maravilla, ¿vale?
2: De acuerdo.
0: Venga, no me cuelgues, ¿eh? Tú no me cuelgues.

0: Hacemos una pausa hasta las 12 del mediodía. Vamos a hacer una pausa de publicidad y música, que tenemos muchas cosas que hacer aquí.
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0: Las 12 menos cuarto. En un ratito te recordamos que ahora ya tenemos dos carteleras de cine en Torrevieja. Sí, son dos.
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0: Bueno, pues hay una persona en España, al menos una que yo conozca, que lo del fútbol le es absolutamente indiferente. Ni vi el partido. Ha escuchado que España ganó. Sabe que la gente, casi todos estamos muy contentos. Pero la cosa no va con él. O sea, ni siquiera el domingo parece que muestra el más mínimo interés en lo que es la final. Darío Ruiz, buenos días.
1: Buenos días.
0: A ver, intenta entender que ahora mismo hay millones de personas súper felices, súper contentas, súper ilusionadas con eso que llaman fútbol, y que el domingo España, por segunda vez en su historia desde 1934, vamos a estar en una final. Intenta entender eso, pero danos tu punto de vista.
1: Vamos a ver, eso a lo que llamas fútbol, digamos, es una cosa que puede ser un fenómeno que mueva millones de entusiastas por el mundo entero, como estamos viendo, pero que en el que no me incluyo dentro de esa multitud, digamos.
0: O sea que el domingo, por ejemplo, tú no prevés que vayas a ver la final.
1: Por lo que sea, no.
0: O sea, no tiene ningún interés en ver la final.
1: Bueno, tengo interés. Hay ciertas cosas, ¿no?, que me pueden levantar el interés, pero digamos que el fútbol no es una de ellas.
0: O sea, te da igual que España esté en una final de un mundial, que es un hecho histórico, que no vuelves a vivir. Te da igual.
1: Digamos que esa noche dormiré tranquilo.
0: Pase lo que pase.
1: Pase lo que pase.
0: Bueno, y si te invitan a una buena barbacoa, a un grupo de amigos, y te dicen, oye, Darío, ¿te apuntas a ver la final?
1: Hombre, bueno, a ver, es que ahí ya esos son otros factores los que influyen.
0: Ah, vale, entonces... vale.

0: Bueno, pues entonces, si no hablamos de fútbol, vamos a hablar de cine. Hombre, que para eso has venido, ¿no?
1: Para eso me tienes aquí.
0: Vale, vale.
1: Una semanita más.
0: Ay, y hoy miércoles.
1: Hoy miércoles.
0: En lugar de viernes.
1: Extraño.
0: ¿Por qué? Pues por una razón muy sencilla, porque hoy, evidentemente, hoy es un día muy bonito porque Torrevieja inaugura 4 salas de cine. Mientras lo normal es que se cierren salas de cine, Darío, en Torrevieja abrimos salas de cine.
1: Tenemos el privilegio, oye, de que se abran 4 salas de cine y encima a un tiro de piedra.
0: Te perdiste la inauguración porque no me hiciste caso, no te viniste. ¿Qué butacas, Darío?
1: Sí.
0: ¿Qué butacas, amigo?
1: Pero tú sabes que este viernes...
0: ¿Qué sonido?
1: Sabes que este viernes voy a estar allí.
0: ¿Qué sonido? ¿Qué nitidez de imagen? O sea, la sala digital, ¿vale? Que no tengo todavía información porque con esto del Mundial te tengo que decir que vamos a contrapié. Esto es un despropósito todo, pero bueno.
1: Yo como no me informo de eso, pues a mí no ya, me nubla la información.
0: Te ha faltado decir, yo como no pierdo el tiempo con eso, pues mi vida sigue organizada.
1: Yo te ¿cómo puedo te voy a decir yo a ti eso?
0: Que mi vida ahora mismo está patas arriba con el tema de la final del Mundial y la porra del Mundial y todo esto. Entonces, ¿dices que el viernes vas a Neocine?
1: El viernes vamos a Neocine, efectivamente. ¿Por qué? Porque se estrena La Odisea. La nueva película de Christopher Nolan se estrena en Neocines y en Cines IMF también, por supuesto, el día 17, viernes.
0: Vale, una cosa importante. ¿Va a ser habitual que compartan cartelera Cines IMF o Neocine? ¿O crees que en algún caso puede haber alguna exclusiva?
1: A ver, en principio sí que generalmente todos los cines, digamos, de España o internacionalmente, suelen compartir la misma cartelera, más bien en el panorama nacional. Pero sí que es cierto que hay veces que hay estrenos muy importantes en la cartelera nacional e incluso de directores súper importantes que no llegan a Cines IMF, como por ejemplo pudo ser el caso de Marty Supreme hace unos cuantos meses. Entonces tengo la esperanza de que si no se incluyen en Cines IMF puedan llegar a Neocine.
0: Vale, pero que lo habitual será que las carteleras compartan pelis, ¿no?
1: Generalmente sí.
0: Vale. Bueno, porque imagínate que alguien ahora mismo quiere ir al cine hoy. Pues vamos a saber qué tenemos en las dos... ¿cómo se dice? En las dos carteleras, efectivamente, en las dos carteleras del cine. Porque tenemos a partir de hoy dos carteleras de cine en Torrevieja. Ahí está.
2: ¿Quién puede decir eso?
0: Ahí está. ¿Quién lo puede decir? Las grandes ciudades.

0: Bueno, vamos con la cartelera de los IMF, que continúa Bayana, por supuesto. Mira, Cines IMF, por ejemplo, hoy no tiene pases de Haciendo Amigos, la película española, curioso. Y Bayana, que todavía no ha sido a verla, ¿no? Pues dicen que espectacular, ¿eh?
1: Lleva
0: dicen
1: poquito tiempo, pero la gente... Es una típica película que vas a ir a pasártelo bien. Sí. Si has visto la adaptación de Disney, ya sabes por dónde van a ir los tiros, pero siempre es bonito o se agradece ver como una reinterpretación.
0: Bueno, pues... tenemos Bayana, tenemos Minions and Monster, tenemos un solo pase de Supergirl. Pinchazo, ¿no?
1: Se ve que ya le queda poquito tiempo. Cuando ya van reduciendo pases, que le queda poco tiempo.
0: Pero, ¿podríamos calificar de pinchazo Supergirl?
1: Respecto a su recaudación y el estudio, se ha llevado un batacazo fuerte. Digamos, en taquilla. Mm. La gente iba con la esperanza de ver Superman.
0: Ya.
1: Y una película a la altura de Superman y se ha encontrado con otra cosa.
0: Continúa Toy Story 5 en los cines IMF con 4 pases, que esto en verano es habitual. El Día de la Revelación continúa con 2 pases y Obsesión con 3. O sea

0: Que bueno, de momento están ahí aguantando bien. Ahora bueno, veremos con la Odisea, que seguramente pongan 4 o 5 pases.
1: Sí.
0: Porque va a ser una película que va a llenar.
1: Vale, pues ahora hablamos de la Odisea, porque antes, evidentemente, tenemos que irnos a la cartelera de Neocine Torrevieja, que tiene 4 salas. Si entramos en la página oficial de Neocine, Premium Paseo del Mar Torrevieja. Tenemos 4 pases de Bayana, 3 pases de Haciendo Amigos, 3 pases de Minions and Monsters, 2 pases de Obsesión, 1 pase de Supergirl, 2 de Toy Story 5 y una sesión de El Día de la Revelación. Bueno, ¿qué esperas de las nuevas salas?
0: Hombre, yo espero una calidad pasmosa, ¿no? De la calidad de imagen, de sonido. Quiero llegar ahí y que una película, espero que todavía me llene más que verla en los cines IMF.
1: Ya.
0: Y eso sí, una cosa bastante interesante es la versatilidad de horarios, digamos, porque ahora puedes ir a cada cine dependiendo de también del, aparte de la cantidad de pases que tienen, del horario, porque en cada uno los traen de, pueden poner pases a distintas horas. Entonces ahora ya no tienes por qué modificar tanto tus planes para ir estrictamente a un pase, porque solo tienes esos.
1: Vale. Y yo el otro día que estuve en el Film Festival, evidentemente me di cuenta de que el sonido, sobre todo el sonido, era brutal. Y fíjate que eran cortometrajes, documentales, etcétera, etcétera.
0: Oye, pero hay talento, ¿eh?
1: Sí, sí.
0: Hay talento, hay metido también.
1: Hay mucho talento. De hecho, pronto entrevistarás a una joven cineasta torrevejense, a Lucía Samper, que vendrá seguramente la semana que viene a hacernos una visita y para que la conozcas, que ya ha hecho un corto y que tiene previsto estrenar en septiembre otro. Bueno, dices que el viernes se estrena La Odisea.
0: Efectivamente.
1: ¿Qué es la Odisea?
0: Bueno, pues La Odisea es una de las dos. Vamos a remontarnos hacia el principio, básicamente, de la cultura occidental para decir que es una de las dos obras, junto a La Ilíada, escritas por Homero, el principio de toda la literatura occidental que ahora se adapta al cine. Sí que es cierto que tuvo ya una pequeña adaptación hace unos años en la que precisamente también salía Ángela Molina, que ahora mismo nos ha deleitado, ¿no?, con el corto de La Última Canción aquí en el Sol Film Festival. Una adaptación con Ralph Fiennes hace pues un par de años, pero ahora tenemos el bombazo, digamos. Tenemos una película dirigida por Christopher Nolan, director ya de los más influyentes en los últimos años y que se puede permitir producirse sus propias películas y tener una, digamos, libertad total en la industria. Cosa que pocos directores actualmente pueden presumir de ello, pues por ejemplo Steven Spielberg, Ridley Scott, James Cameron y Christopher Nolan y George Lucas. Pero ahora nos viene con La Odisea, su último proyecto, el último fue Oppenheimer, si mal no recuerdo. Y bueno, pues nos viene a traer una adaptación del mito de Odiseo, Ulises en la mitología romana, que vuelve o que intenta volver a su hogar, a la isla de Ítaca, 10 años después de acabar la guerra de Troya.
1: Bueno, pues vamos a ver cómo suena La Odisea.
2: Dime qué recuerdas.
3: Una esposa. Un hijo.
2: ¿Y luego qué?
3: Ganamos la guerra. Ayúdame a volver a casa.
4: Esta casa necesita un amo. Quiero que me elijas a mí.
2: El rey de Ítaca va a volver.
4: No lo hará.
5: ¿Qué haría si encontrara su casa llena de pretendientes?
6: Añoras un padre al que ni siquiera has conocido, como un bastardo llorón.
7: ¿Quién cuida de tu mujer y tu hijo?
8: ¿Puedes verlo?
9: Mi padre va a regresar. Con venganza.
1: Bueno, pues así suena La Odisea, Darío Ruiz, que tiene un reparto de lujo, ¿no?
0: Tiene un reparto de lujo al que ya nos tiene acostumbrados el director, encabezado por Matt Damon, encarnando a Odiseo o Ulises, sí. Anne Hathaway a su mujer, a la cual tiene que volver a ver después de 20 años, a su esposa Penélope, a Tom Holland, este último Spider-Man haciendo de su hijo Telémaco, que llega hacia una isla y allí los habitantes le cuentan las hazañas de su padre, a Elliot Page haciendo de Sinón, el rapero Travis Scott, que todavía no se sabe qué va a hacer en la película, a Robert Pattinson haciendo de Antino, Benny Safdie, uno de los hermanos Safdie, de la pareja esta de director de cine, que su última película fue The Smashing Machine con La Roca, haciendo de el rey Agamenón, de John Bertrand, que también nos lo conocemos por The Punisher o El Castigador, haciendo de Menelao, Charlize Theron, Mia Goth, en fin, un reparto de lujo.
1: Vale, pues se estrena el viernes.
0: El viernes 17.
1: Tanto en Neocine como en IMF.
0: Efectivamente.
1: Y luego veo que llega una película que se llama Posesión Infernal.
0: Efectivamente.
1: ¿Sabemos algo de ella?
0: Es otra entrega, digamos, de la saga de Posesión Infernal, que comienza con la primera Posesión Infernal de los 80, que creo que era del 85, si mal no recuerdo, pero no me hago mucho caso, dirigida por Sam Raimi, director, bueno, de también la trilogía de Spider-Man de Tobey Maguire, de Rápida y Mortal, de una película también sobre el Mago de Oz, que empezó haciendo una película sobre posesiones infernales súper, súper gore, que tuvo éxito, luego tuvo su segunda entrega, Posesión Infernal 2, que también tuvo mucho éxito, y hasta una tercera que se llamaba El Ejército de las Tinieblas. Esto formando, digamos, la trilogía original de Posesión Infernal. Y luego, en 2014, creo que fue, tuvo un remake, la primera, con el director Fede Álvarez, que ya hace poco hizo Alien Romulus, siguiendo el universo de la saga Alien. Y ahora nos llega una nueva película, que es Posesión Infernal en llamas, dirigida por un director llamado Sebastián Vanicek, que cuenta la historia de una mujer que, tras la muerte de su marido, busca consuelo junto a la familia de su difunto esposo, digamos. Entonces, uno tras otro empiezan a quedar poseídos, como pueden seguir la línea de la saga, y la reunión se convierte básicamente en un antro sacado directamente del infierno y...
1: Vamos, ¿qué me pasa a mí con esta película como a ti con el fútbol? Que me da bastante igual porque el terror no va conmigo, amigo.
0: Vaya por Dios, ¿ves? O sea, si es que cada uno tenemos nuestro...
1: Claro,
0: si no te gusta el fútbol...
1: Claro, claro, claro, mira... Escuchen.
10: Alice. ¿Qué ocurre? ¿Qué ha pasado?

0: Ustedes no lo están viendo, pero les puedo asegurar que esto es casi gore.
1: No lo ven, pero creo que con los sonidos...
0: Escúchame, esto es casi gore, ¿eh? O sea, acabo
1: casi,
0: de...
1: Casi, yo diría que...
0: He visto una escena absolutamente gore para... Bueno, explica lo que es el cine gore.
2: El cine gore es este cine que...
1: No empezaron, pero hay directores que actualmente hacen otra clase de películas, pero que empezaron siendo directores gore, como puede ser Sam Raimi, precisamente, el director de las películas originales, o Peter Jackson, que nos encandiló, ¿no?, con la trilogía del Señor de los Anillos. Pues bueno, empezó siendo director de gore, con películas como De mal gusto o Brain Dead, Tu madre se ha comido a mi perro. Ha sido original. Pero bueno, básicamente el cine gore es un subgénero del terror centrado básicamente en la violencia gráfica y extrema y las vísceras y la sangre. Y...
0: Bueno, pues lo he dicho, que hay mucha sangre en esta película que hemos dicho que se llama Posesión Infernal.
1: En llamas. Pero vamos, que a ti no te van a ver por el cine entonces.
0: No. O sea, vamos a ver, por favor. Vamos, es lo que me faltaba ya.
1: Igual.
0: Oye, estoy viendo que el día 29 se estrena Spider-Man Brand New Day.
1: Efectivamente, Tom Holland viene ahora con la Odisea. Tenemos el estreno con la Odisea. Y dentro de unos días tenemos la nueva película de Spider-Man con Tom Holland también. Que hace la última que tuvo, creo que fue Spider-Man No Way Home, si mal no recuerdo.
0: Pero una cosa, y tenemos que hacer una pausa para la publicidad, pero una cosa que te quiero preguntar. Dime. Pero esto del universo Marvel no se agota nunca, ¿no? Por lo que veo.
1: Ya dije que hay gente, hay gurús y adivinos que dicen el cine de superhéroes está en decadencia. Oye, pero es que es un producto más. Si vende... ¿Por qué no van a seguir produciendo?
0: No, ya veo. Bueno, ahora hablaremos de esto porque tengo noticia. Nos acaba de llegar la nota de prensa en la que se comunica que la inauguración del 72 certamen de habaneras internacional de habaneras y polifonía de Torrevieja será a las 12:30 de la mañana de el próximo domingo. La decisión se adopta con el afán principal de preservar que el desarrollo del certamen, máxima seña de identidad de la cultura y la idiosincrasia torrevejense, pueda llevarse a cabo con las condiciones óptimas que requiere. El alcalde de Torrevieja y presidente del patronato informa que para evitar la coincidencia temporal de la final de la Copa del Mundo con la inauguración del certamen, pasa a las 12:30. Supongo que aquí lo que toca es agradecer, porque en principio no hay ningún cambio en el elenco de actuaciones, con lo cual lo que toca es agradecer a Ainhoa Arteta el que haya aceptado el cambio de hora. Quiero suponer que si en la nota de prensa no pone que hay ningún cambio en el elenco, pues ya está. 12:30 del mediodía el próximo domingo. Y ahora, antes de la publicidad, vamos a recibir a... Bueno, vamos a hacer un alto en el camino y recibimos a una ganadora. Claro, porque, Darío, a ti no te gusta el fútbol, no haces la porra. Pues mira, aquí se están llevando entradas para el circo. Gafas... Ray-Ban Aviador, un cheque regalo de 50 euros que se lo vamos a entregar a la ganadora que ha venido a vernos. O sea, ni tan mal.
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0: Bueno, entonces, cuéntame, háblame algo, Darío Ruiz, de esa película que se estrena el día 29 de julio, una nueva peli de el personaje Spider-Man. ¿Qué pasa con esta peli?
1: Pues básicamente esta peli sucede 4 años desde los acontecimientos de la última película, desde No Way Home, y Peter Parker ahora es un adulto que vive completamente solo, ha desaparecido voluntariamente de las vidas y de la gente también de quien ama, como pudo pasar, me recuerdo un montón a la tercera entrega del Caballero Oscuro, ¿no? En la que Batman o Bruce Wayne se aísla de la sociedad. Entonces, ahora ya nadie combatiendo, mientras combate el crimen en Nueva York, ya no reconoce su nombre y se ha dedicado a combatir el crimen desde la oscuridad, digamos, desde el anonimato. Entonces, un Spider-Man, digamos, la gente aumenta sus exigencias sobre él y la presión, digamos, desencadena una evolución física que amenaza su existencia, al mismo tiempo que un extraño nuevo patrón de crímenes da lugar a las amenazas más poderosas a las que se ha enfrentado.
0: Vale. Superproducción que habrá costado un dineral y que espera recaudar otro dineral. Otro dineral. Esta es para el día 29, ¿vale? Para el día 29. Bueno, pues, Darío, entonces, ¿qué película es la siguiente que vas a ir a ver?
1: Evidentemente La Odisea, pero vamos, el primero es
0: La Odisea.
1: Efectivamente.
0: Vale, este viernes. Entonces, como el viernes vamos a estar de super porra, que el viernes aquí no va a haber tiempo más que para llamada y una llamada y otra llamada y otra llamada. Si te parece, la semana que viene, el lunes, martes, miércoles, ya quedamos. Tranquilamente te vienes un día y nos haces la crítica de la película, pero ya, pues eso, como si fueras, ¿quién es el mejor ahora mismo, me dijiste, haciendo críticas de cine?
1: Para mí, personalmente, Luis Martínez, del periódico del Mundo.
0: Luis Martínez, el cronista
1: del Mundo.
0: Que lees tú sus crónicas y, bueno, pues la próxima crítica ya la tienes que hacer, así, ¿eh?
1: No te preocupes.
0: Bueno. Sí, oye, me estabas preguntando antes por el Low Festival. ¿Tú has llegado a ir a algún Low Festival?
1: A un Low Festival todavía no. He podido ir aquí en Torrevieja al Rock Against Cancer.
0: Sí.
1: Este que, bueno, que por desgracia este año se cancela, según tengo entendido.
0: Sí.
1: Pero quiero ver a ver si puedo bichear por ahí.
0: Eres más de rock.
1: Hombre.
0: El reggaetón nada, ¿no?
1: Oye, pero escucha, que me lo puedo pasar bien también.
0: ¿Y algún festival, ha sido ya algún gran festival de gran formato?
1: De gran formato no. Todavía. He podido ir a conciertos independientes, pero festival como tal solo
0: pues me cuentan que el Low Festival es una maravilla. A ver, que pase nuestra invitada de honor hoy, por favor. Mira, ves, a ella no sé si le gusta el fútbol, pero ella está encantada de la vida porque ha acertado la porra y se va a llevar el cheque regalo hombre, camiseta de New York. Hola, buenos días.
2: Hola.
0: Acércate al micro, no tengas vergüenza ninguna, que aquí no hay vergüenza. ¿Cómo te llamas?
2: Esperanza.
0: ¿Esperanza qué más?
2: Rebollo.
0: ¿Qué más?
2: Ferrandi.
0: Ferrandi. ¿Y qué? ¿Qué ha pasado? ¿Que has aceptado la porra?
2: Sí.
0: ¿Quién te la chivó?
2: Pues íbamos en el coche mi madre y yo y me dijo que hiciera la porra y pues se me ocurrió.
0: ¿Pero el resultado lo dijiste tú?
2: Sí.
0: Sí. ¿Pero tú eres futbolera?
2: Sí, me gusta el fútbol.
0: ¿Pero siempre o solo cuando juega España?
2: No, siempre.
0: ¿Siempre? ¿De qué equipo eres?
2: Del Barça.
0: ¡Eres del Barça! ¡Anda, anda! Gracias, bienvenida. Pues menos mal que hay... ¿del Barça por quién? ¿Quién te hizo del Barça?
2: Mi abuela siempre ha sido del Barça.
0: ¿Tu abuela? ¿Cómo se llama tu abuela?
2: Carmen.
0: ¿Tu abuela, que mañana?
2: Sí, es su santo.
0: Ah, y a ti te han tocado 50 euros del cheque regalo de Joyería Hernández.
2: Sí.
0: O sea que ya tienes 50 euros por si tienes previsto o te los vas a gastar para ti.
2: Todavía no
0: lo sabes. Bueno, pues te hacemos entrega. Mira, Darío, hazme el favor, hazle entrega tú de un cheque regalo de 50 euros que a ti te hubieran venido muy bien para regalarle a alguien, pero como no te gusta el fútbol y no haces la porra, hazle entrega de ese cheque regalo, ¿eh? Darío, por favor, pues hazle entrega.
1: Aquí hago entrega sin saber, por supuesto, sí, desde este cheque de 50 euros.
0: Ahí lo tienes.
1: Dada de honor.
0: Esperanza, pues nada, felicidades.
2: Muchas gracias.
0: El viernes vas a participar también, claro.
2: Sí, a ver quién claro, gana hoy.
0: El viernes, a ver, claro, es que sin saber quién gana hoy, vamos a esperar más. A ver, ¿tú quién crees que va? ¿A quién quieres en la final?
2: Argentina.
0: ¿Quieres Argentina? ¿Quieres la finalísima? No te da, uy, madre mía. No te da miedo Messi ni nadie, ¿no? Tú prefieres que sea contra Argentina.
2: Sí.
0: ¿Por qué? Porque crees que es más fácil Argentina que Inglaterra.
2: No, a ver, Argentina también es difícil, pero bueno.
0: ¿Te apetece un España-Argentina? Sí. Es que yo creo que es una de las finales soñadas.
2: Sí.
0: Un España, ya que ganamos otra vez un Mundial, porque se lo ganemos a Argentina.
2: Sí.
0: Que no pasa nada, a Inglaterra también se lo vamos a ganar. Bueno, pues enhorabuena y a disfrutarlo.
2: Muchas gracias.
0: Vale, pásate por Joyería Hernández.
2: Sí.
0: Que preséntate, hola, soy la ganadora tal, y ya cuando quieras tú decides lo que haces con los 50 euros, ¿vale?
2: Vale.
0: Hala, gracias.
2: A ti.
0: ¿Has visto, Darío?
1: Mira, hay gente, bueno, que tiene...
0: Mira, hemos regalado, hemos regalado pizzas. ¿A ti te gusta el picante?
1: Demasiado.
0: Pues escucha...
1: Y creo que ya sé lo que vas a decir.
0: Andy Claudio, la charamita.
1: La pizza más picante de Torrevieja.
0: ¿Y aún no la has probado?
1: Sí, de hecho sí.
0: Ah, vale, vale.
1: Y no defrauda.
0: No defrauda, ¿verdad? Está picante, picante. Bueno, pues entonces, quedamos la semana que viene, ya te aviso yo, para que te vengas por aquí, nos hagas la crónica de esa película y alguna cosita más. Que a ver si la semana que viene... Bueno, la semana que viene tenemos el certamen de habaneras, ¿vale? Pero para el mes de agosto, prepárate, porque evidentemente tu presencia en la radio va a ser mayor.
1: ¡Ojo!
0: Hombre, vamos a ver. Os recuerdo, para los que no lo sepáis, que David... uy, David. Madre mía, estoy casi... Es que estoy pensando en 40 cosas a la vez. Así es imposible. Que Darío Ruiz es estudiante de...
1: Periodismo y Comunicación Audiovisual.
0: Segundo... curso, segundo,
1: para pasar ahora a tercero.
0: Y que todavía no tiene prácticas oficiales, pero está viniendo por aquí por la radio, pues a ver un poco cómo funciona esto. El otro día me dijo que él se atrevía a ponerse aquí donde estoy yo y hacer 5 horas de programa, ¿no?
1: Hombre, tú me haces un intensivo, me enseñas ahí y no, las vas...
0: Son 5 horas de programa nada más, 5 horitas. Tú te sientas aquí desde El Tiempo, la actualidad nacional e internacional, te buscan los invitados, controlar la pauta publicitaria, el correo electrónico, el WhatsApp, ¿vale? Es sencillo.
1: ¿Y tú lo dices?
0: Y intentas además coordinar lo que estás hablando, que eso es lo que yo hoy me está costando un esfuerzo terrible. Será por la edad, igual es por la edad, ¿sabes? Darío, disfruta mucho del cine y la semana que viene vienes y nos cuentas
1: la semana que viene más.
0: Qué tal se oyen y se ven los neocines de Torrevieja.
1: Ya te lo diré la semana que viene. Así que la semana que viene más y mejor.
0: Ahí está. Las 12:37.
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0: Así es, acércate por La Casona y diles que vas de parte de Onda Azul, ¿vale? Que lo sepan, que lo sepan. ¿Le ponemos un poquito de rock a la mañana o qué? Claro, yo creo que sí, ¿no? Habrá que ponerle aquí... Habrá que animarse un poco, ¿no? ¿Está Bon Jovi por ahí? Pero esta de Bon Jovi es... Nah, no me gusta. Las tiene mejores. A ver esta. Ah, esta sí, venga. Bon Jovi. Keep the Fight se llama la canción. Pues muy bien. Vamos con Bon Jovi y con un poquito de Status Quo, que también nos gusta, ¿vale? Antes de hablar del Circo Raluí, que ya está aquí...

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Bueno, pues un poquito de status quo. Bueno, recordar que mañana es la festividad de la Virgen del Carmen y que por tanto hoy ya tenemos ambientazo en la Lonja del Pescado con el tradicional concurso de paellas amenizado por la charanga Los Olfamidas y que, bueno, es el preludio al gran día. Mañana a partir de las 7, la solemne misa en la Iglesia Arciprestal de la Inmaculada Concepción, cantada por la masa coral José Odal. Y a continuación la procesión de la Virgen del Carmen, tanto la procesión terrestre como la marítima. Y luego a ver si podemos charlar un ratito con el patrón mayor de la cofradía de pescadores, con el amigo Perín, que estoy en ello.

0: Bueno, que estaba pensando yo que es hora de los happies.
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Volvamos a saber quiénes son los happies del día, aunque yo creo que los happies del día hoy somos absolutamente todos, ¿no? Que sí. Casi todo el mundo está feliz hoy. No hay más que ver las redes sociales para saber que hay mucha felicidad con ese pase de España a la final del Mundial. ¿Nos espera quién? Bueno, nosotros esperamos. O a Inglaterra o a Argentina. Es el cumpleaños de Kimberly Terrero, de Delphi Thibault, de David López, de Antonio Peñalverde, Aurora Hernández, de María Elvira Torregrosa, Julián, de Beatriz Aranda, de Laura Ferrer Vera y de Verónica Tapia. Y tengo un super happy por aquí que vamos a ver si lo localizo para no perder la tradición, hombre, de llamarlo y felicitarlo el día de su cumpleaños, claro que sí.

Bueno, pues me salta el buzón de voz. Supongo que igual estará ocupadísimo. Quiero pensar. A ver, coger el móvil. Todos los que tengáis amistad con don Diego Pérez Cabello, y mandarle un WhatsApp, porque hoy es el cumpleaños de nuestro amigo Diego del minigolf y hay que mandarle un mensajito. Venga, todo el mundo que tenga el teléfono de Diego, que le mande un happy birthday y que se entere todo el mundo. Que se entere todo el mundo que es el cumpleaños de nuestro amigo del alma de el minigolf Las Salinas, el lugar donde tienen probablemente las mejores hamburguesas del mundo. Es probable. Diego, que nada, que te llamo y me saltaba el buzón de voz, ¿vale? Que pases un día extraordinario. Y no queda mucho para que pase a verte, que llevo ya una semanica o dos con antojo de hamburguesa, o sea que cualquier día de estos me planto allí a verte. Un abrazo muy fuerte, disfruta de tu día.

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0: Bueno, os lo hemos adelantado hace unos minutos, ya hay decisión. El patronato del Certamen Internacional de Habaneras y Polifonía de Torrevieja ha comunicado que será el domingo a las 12:30 de la mañana cuando se aperture la 72 edición, ¿eh? 72 edición del certamen. Y precisamente para preservar el certamen y que tenga la importancia que debe tener esta apertura, esta inauguración, se pasa a las 12:30 de la mañana, aprovechando más que es domingo. Alcalde de Torrevieja, Eduardo Dolón, buenos días.
1: ¿Qué tal, Iñaki? Muy buenos días.
0: A primera hora de la mañana, una vez que se supo que España ayer le pegó el repaso que le pegó a Francia, partido que supongo que también disfrutaría el alcalde, se había convocado una reunión, porque claro, había que poner muchas partes de acuerdo para hacer el cambio, ¿no?
1: Pues sí, Iñaki, esta mañana desde las 8 de la mañana, la verdad es que tenía todo el equipo de los concejales afectados y por supuesto al patronato, y bueno, seguimos todavía hablando lógicamente con todo lo que tiene que ver la inauguración del certamen de habaneras, porque aunque desde las 8 hasta las 12 aproximadamente que hemos tomado la decisión, pues todavía nos quedan cosas por materializar, y me refiero a pequeños detalles, ¿no? Es decir, que se va a ir consiguiendo aunar todo, pero sí, al final yo creo que está toda la sociedad torrevejense como es nuestro país, con la selección, con el fútbol, y bueno, yo creo que nadie entiende que tuviésemos una inauguración de habaneras con la normalidad de las 10 de la noche, e incluso nos habíamos planteado un horario anterior, y bueno, la mayoría de las personas a las cuales pues hemos consultado, pues todo el mundo no lo ve como lo mejor, pues hacer esa inauguración en aprovechando un domingo por la mañana, ¿no? Y al final hemos adoptado efectivamente que las 12:30 puede ser la mejor hora, y bueno, vamos a intentar contar absolutamente con todo lo que íbamos a tener a las 10 de la noche, ¿no? Habrán cambios singulares, pero bueno, lo importante es anunciarlo lo antes posible para que todo el que ha adquirido un abono, una entrada, y que pueda cambiar su horario y pueda estar, lógicamente no se lo pierda, y aquel que no lo pueda hacer, pues lógicamente tenga las posibilidades para solicitar el reembolso, e incluso dejar disponible, porque en principio el aforo para la inauguración estaba prácticamente completo, ¿no? Por lo tanto, hemos anunciado toda esa parte, y bueno, si no me equivoco, estamos a punto de anunciar la comunicación de la retransmisión, lógicamente, de que podamos disfrutar la retransmisión en directo del partido, utilizando la pantalla del Certamen Internacional de Habaneras y Polifonía, que se instala en el Paseo Vistalegre. Y lógicamente ahora pues estamos preparando también todos los permisos, autorizaciones, licencias y sobre todo pues toda la parte técnica para que el Paseo Vistalegre pues sea esa gran zona, fan zone como ahora se le está denominando, para que todos los torrevejenses que quieran pues puedan disfrutar de esa gran pantalla gigante, ampliar el aforo del teatro lógicamente, que hasta el partido de ayer pues creo que hemos disfrutado prácticamente completo ya. Y sobre todo, bueno, que sea una gran fiesta, ¿no? Con independencia de lo que nuestros jugadores pues nos han obsequiado, porque yo creo que lo de ayer fue algo muy grande. Y sin duda alguna, pues creo que también la ciudad de Torrevieja tiene que prepararse para vivir esa gran final.
0: Efectivamente. Alcalde, supongo que toca agradecer al Coro Sinfonía de la Escuela Coral Municipal y también a Ainhoa Arteta y a su equipo, porque en principio se mantiene todo como estaba previsto. La duda que yo tenía esta mañana, que la planteaba aquí en la radio, es si a las 12:30 de la mañana y no Arteta pues está técnicamente preparada para cantar, pero en principio predisposición por parte del artista, ¿no?
1: Hay que agradecer a todo el mundo, Iñaki, desde la Escuela Coral hasta la Unión Musical Torrevejense, hasta los solistas locales, y como tú bien decías, bueno, el Coro Sinfonía, la predisposición de Ainhoa Arteta, del presentador José Manuel, es decir, de hecho nos quedan todavía huecos, es decir, hay ciertas cosas técnicas que son necesarias para que se produzca efectivamente que Ainhoa o cualquier elemento de esa inauguración todavía está por cerrar. Y tenemos algún problema que estamos intentando resolver en estas próximas, pero sí, hay que agradecer la total predisposición, y sobre todo yo creo que son conscientes de la envergadura de lo que estamos hablando, ¿no? Porque al final Lo que queremos es realzar la importancia del certamen, la importancia de esa inauguración, la importancia de contar con una de las voces más prestigiosas a nivel internacional como es Aina Bartota, y lo que no queremos es privarnos absolutamente de ninguno de esos aspectos, ¿no? Tú piensas que, o piensan los oyentes, Iñaki, el domingo por la mañana era el momento elegido para hacer el gran ensayo, porque nuestra escuela coral, nuestro coro de sinfonía, aunque han estado trabajando a distancia, no han podido trabajar in situ, y el domingo en la mañana era ese momento. Entonces todo eso hay que adelantarlo, hay que ver cómo se puede hacer con la suficiente antelación, etcétera, etcétera, ¿no? Con lo cual nos quedan horas, y bueno, está todo el patronato, tanto la comisión técnica como el concejal y todo el equipo, trabajando para que todo eso se posibilite. Estoy convencido de que lo podremos conseguir. Y de esta forma pues podremos celebrar las dos cosas, ¿no? ¿Por qué no tener una gran innovación del certamen de la mañana? Será histórica, pues será la primera vez en la historia de que en nuestro certamen se produzca una inauguración, en este caso matinal. Y bueno, sobre todo también adaptándonos, porque bueno, hay una retransmisión de Televisión Torrevieja en directo, hay un streaming también que va a estar en directo, bueno, hay unos invitados, etcétera, etcétera. Estamos absolutamente en un día, como te puedes imaginar, Iñaki, y los oyentes, vertiginoso, de muchos cambios, mucha adaptación, pero bueno, conforme vayamos cerrando todo, vamos a ir comunicándolo, y eso sí, pedir la máxima colaboración a todos.
0: Sí, sí, nosotros por supuesto vamos a estar muy pendientes. De hecho, creo que al final mañana voy a hacer un programa, pues dos, tres horitas de radio, pues para contar también que estamos celebrando, como no puede ser de otra forma, la festividad de la Virgen del Carmen, con lo cual todas las noticias, toda la información que nos vaya llegando, la iremos transmitiendo, y por supuesto el viernes estaremos aquí para hacer la porra de la gran porra de la final, etcétera, etcétera. Alcalde, se va, creo, a la Lonja del Pescado a compartir un rato con la gran familia de la cofradía de pescadores, que tienen ahora su concurso de paellas, y creo que también el viernes, como un espectador más, va a acudir a ver bueno, la puesta de largo en Torrevieja del que está considerado mejor circo de Europa, que bueno, que hay que poner en valor que también elige Torrevieja para pasar además la temporada quizás más importante, ¿no?, del verano.
1: Sí, Iñaki, exactamente. Por un lado, nuestras tradiciones, y así es, me he confirmado al patrón mayor que sobre la una y cuarto esperaba estar en la Lonja, con lo cual, en terminar de atenderte, pues me acercaré para estar un rato con nuestros pescadores y con la familia de los pescadores, entre otras muchas cosas, porque mañana mis obligaciones me hacen estar en las Cortes Valencianas, porque tenemos pleno de presentación y aprobación inicial de los presupuestos, y bueno, espero poder llegar, si Dios quiere, para misa y la ofrenda, con lo cual no voy a poder estar en la tradicional matinal, ¿sabes?, de la cucaña, etcétera, etcétera. Por eso quiero estar con los pescadores. Y en segunda instancia, pues agradecer a creo, no solo el mejor, como decías, Iñaki, para la ciudad.

0: nos visitan en el ámbito musical, etcétera, etcétera, ¿no? Con lo cual, tener una vez más Raluy entre nosotros, para nosotros es muy importante y, bueno, estoy convencido de que si mi agenda me lo posibilita, así se lo he prometido a mi hijo pequeño, pues me acercaré para poder disfrutar del nuevo espectáculo porque, vamos, tengo algún conocido que lo ha visto y habla auténticas maravillas.
1: Pues mire, alcalde, le pido 30 segundos porque está con nosotros una de las artistas. Hola, Emily, buenos días.
2: Buenos días.
1: Estará el alcalde allí. Le pongo en antecedentes al alcalde de que vuestro número, precisamente, del que ahora vamos a hablar, es de los más complejos. Que vaya preparado, ¿verdad? Para con adrenalina.
2: Sí, la verdad es que es un poco arriesgado, pero bueno,
1: vale. ¿Has dicho arriesgado? Alcalde, el número de las patinadoras, de verdad, si en algún momento cierra los ojos, no se extrañe porque es una reacción que tenemos casi todos ante lo que son capaces de hacer estas artistas que el viernes van a estar aquí. Pues nada, que esto es Torrevieja, alcalde, no sabemos hacia qué lado mirar, porque encima hoy también tenemos otro hecho, casi diríamos histórico, se abren las cuatro salas de cine del Neocine, o sea, es que nos faltan manos.
0: Bueno, yo creo que eso es bueno para los ciudadanos, sin duda alguna, al contrario, yo creo que cuanto más propuestas tengamos a nuestro alcance, y esta en concreto que acabas de citar, Iñaki, es una muy deseada. Probablemente muchas de las personas que conocían el desarrollo de esta obra han preguntado por tener ese circo, en este caso cerca, como es el Raluy, en la zona de la Acequión, pero por tener en la zona portuaria esos cines, ¿no? Así que esta tarde, pues bueno, también estaremos por allí, si mis obligaciones me lo permiten, viendo que esa normalidad también sale adelante, y muchas más, porque la verdad es que hay una tarde, una noche larguísima, y bueno, hay que recordar que hoy tendremos a muchos aficionados ingleses y en este caso argentinos, que son sí, torrevejenses de nuestra ciudad que residen sí, con sí, nosotros, que también tienen su gran fiesta, esa semifinal, y queremos también que lógicamente se haga con la total normalidad como transcurrió el día de ayer, y que lógicamente pues que gane el mejor de las dos, que lógicamente pues serán ese finalista que se jugará este gran torneo con nuestra selección.
1: Así es, también he estado hablando esta mañana por WhatsApp con Federico Alarcón, que me decía que se está preparando todo el protocolo para, en el caso de que España gane el Mundial el domingo, que lo vamos a ganar, que haya un poquito de orden dentro de lo que es la anarquía de una celebración como esa. Por cierto, que yo pensaba que el lunes íbamos a hacer fiesta en España, fiesta local, y acabo de ver que para celebrar el triunfo de España hay un pleno extraordinario de materias económicas a las 9 de la mañana. Esto no es una broma, ¿no?
0: Y a las 8 de la mañana tenemos comisiones informativas, Iñaki. Yo creo que la mejor forma de celebrar el ayuntamiento y, por lo tanto, los representantes de los torrevejenses es trabajando desde primera hora, que para eso nos han colocado, ¿no? Con lo cual es un pleno muy importante de aprobación de temas fundamentales para mejorar muchas de las reclamaciones de ciudadanos, ¿no? Y te digo algo, Iñaki, que no quiero que se me pase. Es de lo que nunca hablamos, es decir, el operativo que vamos a tener en la ciudad de Torrevieja el próximo domingo es un operativo probablemente superior al del mayor concierto internacional que ha celebrado la ciudad de Torrevieja. ¿Por qué? Porque lo que queremos es que sea una gran fiesta, ¿no? Y lo que queremos es que, como siempre, se hable de lo importante que es disfrutar de esa gran final y de la celebración, si Dios quiere, que es lo que todos queremos y anhelamos, ¿no? Y que creo que eso lo han ganado esos jugadores. Y si no es así, pues será también una gran fiesta, porque yo creo que no, nos han traído desde el primer partido hasta el último, llevando en volandas, y nos sentimos muy orgullosos. Por lo cual, esa parte también es de la que menos hablamos, y permíteme que mis últimas palabras sean de felicitación y agradecimiento a todos esos que estarán trabajando y no disfrutando de la gran final para que todos podamos efectivamente pues celebrarlo con total normalidad.
1: Alcalde, muchas gracias por esta intervención en Onda Azul. Feliz día festividad de la Virgen del Carmen, y ojalá el domingo podamos celebrarlo, que España vuelve a ser campeona del mundo. Un abrazo.
0: Otro abrazo, Iñaki, Infortana.
1: Y nada, pues si Dios quiere también lo veremos en el circo. El circo Raluy, que ya está en la ciudad. Es una maravilla. Mira, me está diciendo un oyente: me encantan las hermanas Raluy, las sigo también en redes, mándales un saludo de mi parte y que estoy deseando ver el espectáculo del circo. Yo no sé si en el equipo del circo Raluy tienen fisioterapeuta propia, no. Pero si no lo tenéis, escucha

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0: Señoras y señores, que me está diciendo Emily Raluy que a ella le gusta la música de los años 80-90, a pesar de su juventud, pues que suene Depeche Mode.

0: Pues sí, menuda expectación está levantando una vez más el circo Raluy Legazzi, que claro, nos dejó tan buena impresión hace dos años que estamos deseando volver. 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
0: Bueno, pues ahora sí le damos la bienvenida oficialmente a esta joven. Tiene tan solo 28 años, se llama Emily Raluy, de la familia Raluy, y bueno, pues ella pues lleva toda la vida en el circo. Emily, buenos días de nuevo.
2: Buenos días.
0: Toda la vida en el circo, ¿no?
2: Sí, sí, sí.
0: ¿Dónde naciste tú? A ver, que vuestras historias son preciosas.
2: Sí, bueno, de casualidad, nací aquí en España, pero estábamos de gira en Costa Rica y mi madre pues quería venir a España pues a que naciera yo aquí. Y nací en Tortosa, en Cataluña.
0: ¿En la ciudad en la que ese momento estaba el circo o la que...?
2: Sí, eligió... la que tenemos como una sede, entonces mi madre quiso viajar y estar tranquilita ahí.
0: O sea, estaba el circo de gira en Costa Rica,
2: sí.
0: Y tu madre dijo, no, yo a mi Emily
2: sí,
0: la quiero tener
2: en España.
0: En España, tranquilita, y en Tortosa. ¿Cuántas hermanas sois?
2: Somos dos.
0: Dos, las dos que hacéis ese número tan espectacular de patinaje acrobático.
2: Sí.
0: Que yo... bueno, hay que decir que el circo Raluy, para lo visteis hace dos años, todos los espectáculos están completamente renovados, ¿no?
2: Sí, hace dos años, que pasa el tiempo muy rápido, trajimos como el espectáculo In Art We Trust, se llamaba, y bueno, fue un éxito, era muy bonito el espectáculo, pero hay que innovar, hay que seguir, y hemos lanzado este, bueno, relativamente nuevo espectáculo que se llama Cyborg, y que bueno, también nos hemos como aventurado a hacer una cosa muy loca, y por suerte está teniendo mucho éxito, así que contentos.
0: Os habéis aventurado, pero además, es que claro, por mucho que os diga, si no lo veis... no lo vais a experimentar. Mirad, yo hubo dos momentos hace dos años que lo pasé fatal. Uno fue en vuestro número, porque no consigo entender. ¿Tu hermana se llama?
2: Nigera.
0: Nigera. No consigo entender cómo Nigera y Emily son capaces de hacer lo que hacen sobre los patines. ¿Cuántas horas y cuántos años de entrenamiento lleváis?
2: Bueno, claro.
0: Toda la vida.
2: Sí, entrenamos, también cambiamos de actuación cada año y son muchas horas. Cuando estás aprendiendo a hacer algo, es como cuando vas a la universidad, que te pasas horas estudiando. Nosotros nos pasamos horas entrenando. Entonces, bueno, pero sí, el espectáculo es muy completo. Siempre decimos que hay que venir al menos una vez en la vida. Ven una vez y luego ya decides si quieres volver o no, pero hay que vivirlo, hay que... Es una forma de ocio distinta, que solo está un mes en la ciudad y hay que aprovecharlo.
0: Cuando preparáis el nuevo número, Emily, vosotras mismas os sorprenderéis, en vuestro caso, que es uno de los números más espectaculares que hay, diréis, hemos conseguido superar el límite que creíamos que habíamos... Que ya pensabais que habíais tocado techo con el espectáculo y os miraréis a la cara y le dirás a tu hermana, nos hemos superado.
2: Sí, a ver, y no solo nuestra actuación, es como todo el show en sí. Siempre tenemos miedo porque el otro tenía mucho éxito, todo el mundo hablaba de él y tal, y decimos, ¿cómo vamos a superar eso? Entonces en las reuniones decimos, vamos a hacer esto, queremos un planeta que cuelgue ahí como Saturno, queremos que entre, que caiga nieve, que no sé qué, y decimos, ¿y estas ideas cómo las vamos a hacer? Ya veremos cómo las hacemos, pero las haremos. Es como lanzamos locuras en la familia, que somos una familia muy... Sí.
0: Intrépida.
2: Intrépida, diría yo, y con mucha pasión, y yo creo que eso se nota y se transmite en los espectáculos que hacemos, y como no lo hacemos para gustar a nadie, lo hacemos por nosotros, para y disfrutar. Eso yo creo que se transmite cuando te gusta mucho algo y lo haces con ganas, y la gente por eso cuando viene al espectáculo como que se contagia de esa alegría, sale renovado, vemos a veces cuando entran en el público con un poco caras, pues no sé, de vengo a traer a mi niño, o vienen... Sí. Parejas un poco así como tal, y luego salen emocionados, llorando, mucha gente diciéndonos gracias por hacerme pasar estas 2 horas. Entonces es como un trabajo muy agradecido y nos gusta, nos encanta.
0: Hay que decir que el circo tiene todo lo que un circo necesita, que es la parte humorística, que es fantástica. O sea, es humor inteligente. Es humor inteligente que lo puede entender desde un niño de 5 años hasta una persona de 96, ¿verdad?
2: Sí, la verdad es que el humor está enfocado a los adultos, pero cuando a un niño ya no le puedes poner, no sé, que se pegan o dos payasos. No. O sea, el humor también ha evolucionado, los niños ya casi son más listos que los adultos, y cuando ven que sus padres o los adultos se lo pasan bien, ellos directamente dicen... Hoy, qué guay, ¿no? Que mis padres están riéndose y también hay pinceladas para niños y se lo pasan muy bien. O sea, es como una combinación que no entendemos cómo la hemos hecho, pero gusta tanto a niños como a adultos.
0: Pues, repito, vosotros no sabéis cómo lo habéis hecho, pero el éxito en donde vais, bueno, os avala. A ver, Emily, me estabas diciendo que, claro, me ha dejado ojiplático. Que además de ese espectacular número, que de verdad, cogeros a la persona que tengáis al lado, porque la adrenalina, ellas no sé si pierden mucho peso en cada función, pero te puedo asegurar que a ti la adrenalina te va se te va a poner a 100. Te decía, además de eso eres domadora. ¿Pero domadora de qué si los circos ya no hay animales?
2: Sí, sí, sí. Bueno, a ver, hay que reinventarse, y hacemos un homenaje a un rinoceronte que tenía nuestro bisabuelo y lo hemos recreado. Es un animal animatrónico con, bueno, como un, o sea, mide como un rinoceronte de verdad, y bueno, sí, hacemos de domadoras.
0: Lo he visto en el tráiler. Dices que que se llama...
2: Rina,
0: que es un rinoceronte animatrónico.
2: Sí.
0: Homenaje a vuestro abuelo, que en aquella época trabajaba con animales, como era habitual en el circo. Esto es tecnología punta.
2: Bueno,
0: ¿no?
2: Ya lo veréis cuando vengáis a la función. Nunca llegó a trabajar con él. O sea, era como su mascota.
0: Ah, porque una cosa muy bonita que pasa en el circo Raluí Legazzi es que te cuentan la historia del circo, de la familia. Ni que decir tiene que todo lo que rodea al circo, para el que no lo sepa, son las caravanas vintage, que se llaman ahora,
2: sí.
0: Que solo por verlas... ¿Cuántos selfies se hacen allí, verdad? Es curioso.
2: Sí, dicen que es uno de los circos más fotografiados del mundo, pero
0: sí,
2: con razón,
0: seguro.
2: Porque tenemos un museo ambulante. Son caravanas del siglo pasado que siguen... viajando por carretera, tenemos pintores que están constantemente haciendo obras de arte en ellas, restauradores, mecánicos. Bueno, el verdadero espectáculo también está fuera en las caravanas, y que es una maravilla que los niños de ahora puedan vivir el circo como lo vivían pues nuestros abuelos cuando iban al circo y veían esos carromatos. Pues nosotros los hemos mantenido a lo largo del tiempo y siguen ahí.
0: Hay que decir que, bueno, hay un musical este año que he visto una imagen que no consigo situarlo en la época, que van así con faldas y trajes de época.
2: ¿Me dices del circo?
0: Sí.
2: Sí, es Edwardian. Es la época edwardiana, que también es como un viaje desde esa época hasta el cyborg, que es como el futuro.
0: Vale,
2: o sea,
0: que
2: es como un viaje. Bueno, sí.
0: Un viaje
2: sí,
0: por sí. El tiempo.
2: Sí, hasta llegar
0: a través
2: el
0: de
2: final
0: los números.
2: Y llegamos a Saturno, sí. Y... Sí,
0: bueno. A Saturno.
2: Bueno, ya cuando vengáis a la función,
0: sí, sí.
2: Veréis el viajecillo.
0: Sí, pero como yo siempre digo, hay que vender entradas, hay que vender entradas y hay que contar lo que van a ver. Hay un número, que no vamos a desvelar nada, que se hace en la parte más alta de la carpa, que este año veo que también hay una esfera y alguien dentro, que creo que también eso es, Emily, alucinante, ¿no?
2: Sí, toda la función, o sea, es un no parar de riesgo, de adrenalina, también hay sus momentos de calma, pero es como un show muy impactante. Hay cosas que nunca has visto, que dices, pero esto ¿de dónde sale esto de repente? No entiendo nada. Y por eso la gente sale como, ¿qué acabo de ver? Es muy bonito, somos muchos artistas en la pista, dándolo todo, coreografías. Bueno, sí, 2 horas que saldréis felices.
0: Sí, vais a salir felices y muy, muy, muy sorprendidos. Emily Raluy, imagino que físicamente tenéis que estar muy bien preparadas, todos los que participáis en los diferentes números, pero psicológicamente también. Es decir, la concentración que necesitáis, por muchas veces que lo hagáis, el espectáculo día tras día, seguro que habéis tenido algún pequeño accidente. Psicológicamente, ¿cómo se prepara alguien como tú que dice, bueno, esto es mi mundo, esto es el circo, pero que sabes que junto con tu hermana en este caso necesitáis una compenetración máxima para no fallar? ¿Cómo os preparáis?
2: Sí, y además que nosotras a veces nos preguntan, ¿estáis nerviosas? Y nosotros siempre decimos que sí, cada día estamos nerviosas. Cada día es un público nuevo, hay casi 1,000 personas mirándonos cada día. Y es una actuación que bueno, mi hermana tiene mi vida en sus manos, nunca mejor dicho. Y entonces no podemos salir a actuar diciendo, ay, hoy no tengo ganas de actuar. No, tienes que dar el 100%, nunca menos. Salimos concentradas, sobre todo, pues con, por ejemplo, nuestra mesa, nuestros patines, mirar que no tengan polvo, todo lo que sea externo a nosotras, que esté, intentar que esté lo más bien y luego que dependa de nosotras, pero también está muy, muy ensayado, sí que veis que hay muchos riesgos, sí. Como los chicos de las motos, que se llama el globo de la muerte, o sea, ya el nombre te lo dice todo. Esos chicos, es que yo no sé cómo lo hacen, yo lo veo y digo, están completamente locos, pero sí. Pero lo hacen y está muy entrenado.
0: Mira, ya están por aquí los chicos del fútbol, el Sanedrín, para hablar de España, vamos. Ahora hablamos, tomando asiento. Repito, ella lo ha dicho. Lo de, ¿cómo lo denominan?
2: Globo de la muerte.
0: Yo reconozco que ese espectáculo, no exactamente este, sino el otro que vino, cerré los ojos porque yo no aguanto.
2: Yo también los cierro.
0: ¿A que sí?
2: Y los veo cada día y no puedo. Es muy fuerte. Sí. Lo que hacen. Yo, y que supongo que cuando me ven a mí dicen, ay, también qué fuerte, pero sí, lo mío sí. Ya lo controlo yo, lo de ellos.
0: Sí. Hay 2 momentos en el espectáculo que de verdad... te quedas con la boca abierta porque rozan todas las reglas físicas que conocemos.
2: Y luego está como mi madre y mi tía que hacen una actuación de bolas gigantes a no sé cuántos metros también. En equilibrio, mis primos que hacen trapecio también súper altos y hacen cosas increíbles.
0: Bueno, los trapecistas de Raluy Legacy también tela, ¿eh?
2: Sí, o sea que telita. Tenéis que venir a vivirlo.
0: Sí, sí, sí.
2: No podemos deciros nada más.
0: Me está preguntando una oyente, dice, y ella seguro que algún día pues habrán salido malitas, pues con un poco de fiebre, con tal. Pero claro, es vuestro trabajo y...
2: La verdad es que también te tengo que decir que la gente de circo no cogemos muchas bajas. O sea, porque...
0: Muy bien, tocamos madera y agradecemos a Dios.
2: Y además, o sea, si estamos un poco enfermos, sí. Bueno, estamos hechos de otra pasta, yo creo. Como que nos gusta trabajar y queremos ir. O sea, yo a veces me encuentro mal y digo, es que tengo ganas de trabajar, me da igual. Me psicológicamente me preparo un poco más e intentamos trabajar porque también nos cura nuestro trabajo. O sea, salimos a trabajar y en qué trabajo te terminas de trabajar y te aplauden de pie y te dicen gracias por existir, gracias por hacer esto, nos hacéis felices. ¿En qué trabajo? O sea, súper agradecido. Yo a veces estoy mal, trabajo y me siento mejor. Entonces,
0: o sea, que es una especie de terapia.
2: Sí.
0: Esa catarsis.
2: A ver, obviamente hay días que, pues, mira, no tengo ganas de doblarme o no tengo ganas de hacer esas virguerías, pero bueno, casi siempre todos tenemos muchas ganas de actuar. Y eso se nota, yo creo.
0: Oye, Emily, ¿qué pasa? Que sois unas influencers en TikTok, en redes, ¿no?
2: Oye, ¿quién te lo ha dicho eso?
0: Hombre, me está escribiendo mi amigo Edmundo que dice, un saludo para Emily y su hermana, la sigo en TikTok. Dice, ya tengo las entradas para la semana que viene.
2: Sí, es que también hemos abierto pues esta, las redes, TikTok, sí. que bueno, no lo controlamos mucho, también Instagram y todo eso, porque la gente nos pregunta mucho sobre la vida en el circo, es muy desconocida, la gente no sabe dónde vivimos, dónde comemos, cómo vamos a la escuela, entonces abrimos este canal contando nuestras tonterías de cada día, sí. ¿Sabes? Y como que es, también entiendo que sea interesante porque la gente no conoce mucha gente de circo. Entonces nosotros contamos todos los entresijos, como, no sé, cómo se lava la ropa que no se puede lavar del circo, que es de cuero, pues le sí. pones un poco de vodka con agua y lo lavas. Cosas así que son tips de circo de toda la vida, pero lo contamos, naturalmente.
0: Cuando hablamos de que sois una gran familia, los que trabajáis en el circo, en este caso sí que lo sois, no solo familia sanguínea, sino todos los compañeros y compañeras que participan. Y luego hay una cosa que a mí me encanta, y te lo voy a decir así abiertamente. ¡Qué limpio está todo! ¡Qué pulcritud en el vestuario! Por supuesto que la carpa es climatizada, pero es que desde que llegas hasta que te vas, hay atención, te puedes tomar un refresco, te puedes comer algo. Es algo que cuidáis al detalle, que cuando la gente vaya al circo, que vaya como si fuera un teatro,
2: sí.
0: Que no es, y con todo el cariño del mundo lo digo, esos circos que desgraciadamente, pues por presupuesto o porque no han conseguido reciclarse, han tenido que desaparecer porque el público ya quería algo.
2: Es que
0: ir
2: es
0: al circo
2: difícil.
0: Es como ir a un teatro, lo tenéis todo miriméticamente controlado.
2: Sí, por ejemplo, toda la familia, mi padre es como muy de hay que mirar todos los detalles porque en el detalle está la diferencia y se nota cuando vienes al circo, todas las caravanas están, mi padre cada día le pasa como una cera para que brillen, se pasan todos los restauradores pues barnizando todo limpio, hay un equipo de limpieza, hay un equipo de todo, o sea, sí. Somos 50 personas ahí dentro. Y sí, todo al detalle. Y vienes antes de la función, unos 45 minutos antes, y ves el ambiente. Puedes entrar en la cafetería del año 1927 a tomarte un café,
0: sí.
2: Con la música, hay mojitos fuera, hay hot dogs. Bueno, el ambiente de antaño, de circo de toda la vida, lo puedes vivir hoy en día. Y luego el espectáculo dentro, que bueno, es otra.
0: Yo, el circo, la función empieza a las 8, pero yo recomiendo a todo el mundo que se vaya con tiempo a las 7 de la tarde, a que se tome allí un mojito, un hot dog o lo que le apetezca, y que disfrute, que haga vídeos, que haga directos, etcétera, etcétera. Oye, que más oyentes, Beatriz también me dice, dice, yo también la sigo en TikTok y cuentan cosas muy interesantes de la vida del circo. O sea, que tenéis un montón de seguidores aquí en
2: sí,
0: Torrevieja también,
2: sí,
0: que lo
2: sí,
0: sepa.
2: Sí, la verdad es que sí.
0: Oye, ¿y en vuestro tiempo libre qué hacéis?
2: Pues en Torrevieja ir a la playa que la tenemos enfrente.
0: Porque
2: tenemos a la playa de los náufragos, que yo salgo de mi caravana y ya estoy en la playa, prácticamente.
0: Sí.
2: Es maravilloso. Es como tener un chalet en primera línea de mar durante
0: ¿sí?
2: un mes. La verdad es que sí.
0: Y,
2: estamos muy bien.
0: Y el tiempo libre, bueno, por ejemplo, lo sé porque tenéis un, no sé exactamente cuál es su nombre, el amigo Jordi, que es un poco el responsable de medios y demás, me comentaba, oye, los artistas necesitan un gimnasio. Durante el mes y pico que vais a estar aquí, claro, necesitáis un gimnasio para estar en forma.
2: Sí, a ver, muchos entrenamos en el circo y otros pues prefieren el gimnasio o van también al gimnasio. Entonces siempre colaboramos con gimnasios y el día a día es entrenar también. Casi siempre entrenamos
0: claro.
2: unas horas, pero bueno, yo porque estoy pues metida en la dirección y hay mil cosas que hacer
0: sí.
2: y tenemos un museo y una escuela de circo en Cataluña que tenemos que llevar también, estamos preparando el nuevo espectáculo para aquí un año y medio, en Navidades abrimos dos espectáculos, entonces como que, bueno, ¿me entiendes,
0: ya.
2: no? O sea, tenemos muchas cosas que hacer, pero sí, tenemos tiempo, vamos a la playa, visitamos la ciudad, sí, o sea, nos juntamos pues para ver los partidos de fútbol.
0: ¿Quieres ir a ver a Leiva?
2: Leiva, me encantaría,
0: si
2: por favor.
0: Si hay alguien por ahí que no esté escuchando, que dice que Leiva le encanta, a ver si...
2: Sí, me he enterado, me acabas de decir que está Leiva, pues vamos a verlo, claro.
0: Sí.
2: Si podemos.
0: Bueno, has dicho los partidos del fútbol. Decir que también el circo, evidentemente, ha modificado su sesión del domingo, que la habéis adelantado a las 6:30, porque queréis ver la final.
2: Claro. Y encima, sí. en el circo somos de todas las nacionalidades. Hay argentinos.
0: ¿Ah, sí?
2: Mi abuela es inglesa. Yo también soy española, o sea, bueno, es como...
0: O sea, tienes compañeros argentinos,
2: sí.
0: tu abuela es inglesa...
2: Sí, de Liverpool.
0: Y esta noche se enfrentan.
2: Sí, va a ser el circo va a estar ahí.
0: Tú eres futbolera, me has dicho.
2: Bueno,
0: vamos, que
2: bueno,
0: te gusta.
2: Sí, está bien. Sí. Ayer lo vimos todos ahí, el nuestro.
0: Muy bien. ¿A quién quieres en la final?
2: A ver.
0: ¿A España?
2: Obviamente.
0: O sea, perdón, ¿Argentina o...?
2: A ver, mi sangre me tira por Inglaterra, pero también Argentina me encanta. Estuvimos un año de gira en Argentina, así que también tenemos muchos amigos argentinos.
0: ¿Un año de gira en Argentina?
2: Sí. Sí. Por eso que estamos divididos, el circo tenemos sangre de todos lados también. Entonces,
0: ya.
2: Pero España, que si puede ganar España, mejor.
0: Me están preguntando a qué hora se abren las puertas del circo. Bueno, de lo que es...
2: 45 minutos antes de la función.
0: O sea, a las en este caso, a las 7
2: y
0: cuarto,
2: más o menos, sí.
0: Se abre ya lo que es el entorno de...
2: Sí.
0: Bueno, pues por mucho que digamos, esto es radio y tenéis que verlo. O sea, tenéis que verlo porque de verdad es un espectáculo. Es algo más que un circo, es la vida al límite de estas chicas, que yo no sé cómo lo hacéis.
2: Sí, cada día nos arriesgamos, así que venir a vernos.
0: Sí, tenéis que verlas. Oye, que tengáis una feliz estancia en Torrevieja, abrís el primer día en una ciudad. ¿Tiene algo diferente?
2: Sí, porque es como abrir las puertas de nuestra casa, y además que ese día... la gente siempre empieza al boca a boca, que es lo que nos funciona a nosotros. Es nuestra mayor publicidad. Vienen el primer día y luego, después de una semana, vuelven y dicen: me ha gustado tanto que vuelvo con mi familia, he traído a mis amigos. Entonces, empieza a... Porque por más publicidad que pongas, hasta que no vengan a verte y lo vean con sus propios ojos, no lo van a... ¿Sabes? Entonces, como que el primer día es muy importante,
0: yo
2: igual que
0: tengo,
2: todos, pero...
0: Yo tengo oyentes que me están escribiendo y que me están diciendo eso. Que fueron y repitieron. O sea,
2: pero hay personas que repiten hasta 15 veces.
0: Que sí. Te creo, porque...
2: Y vienen, es como para pasar la tarde, y yo digo, pero bueno, qué maravilla, otra vez por aquí.
0: Pero, Emily, es muy sencillo. Es un espectáculo de tal calibre que cuando viene alguien de fuera, amigos, familia, tal, y te preguntan, oye, ¿qué vamos a hacer? Y dicen, al circo.
2: Sí.
0: Y no les importa ir al circo otra vez a acompañar a sus familiares, porque la verdad es que es...
2: Y además que es un circo muy asequible, tenemos precios para todos los públicos, tenemos días del espectador, de Happy Friday, o sea que no nos pasamos con los precios, o sea que no hay excusas, que
0: sí. Bueno, yo la semana que viene contaré yo a partir del lunes contaré una cosita, porque ya hemos entregado todas las entradas que nos habéis...
2: Qué bien.
0: He regalado para el viernes, allí estaremos si Dios quiere. Mira, el señor Oyarzábal estará el viernes allí con nosotros también, que viene hoy a hablar del partido de ayer, don Antonio Culiáñez Oyarzábal, y también va a estar allí acompañándonos, y otro grupo de oyentes que han aceptado la porra del Mundial y todo eso, invitados. Y ya a partir de la semana que viene tengo una sorpresa, pero exclusiva para los oyentes de Onda Azul. Me pregunta un oyente si actúa Denver también este año.
2: Denver, a ver, es que el payaso, que se llama Pietro, se parece mucho a un actor de La Casa de Papel, que es el Denver, no sé si lo sabéis.
0: Sí,
2: es igual.
0: Sí.
2: Y cuando estás actuando, todo el mundo dice, es él, pero no es él.
0: Sí.
2: O sea, no es él, pero se parece. Entonces, bueno,
0: pero
2: lo llaman
0: fíjate,
2: Denver,
0: fíjate si los oyentes de Onda Azul
2: saben. ¿Cómo saben?
0: Que se acuerdan perfectamente de Denver.
2: Denver, o sea,
0: escúchame,
2: Pietro, sí que está.
0: Jaime Lorente. O sea,
2: exacto, Jaime Lorente.
0: Jaime Lorente, yo no sé si alguna vez ha ido a vuestro circo, pero lo tenéis que invitar para que se encuentre con Denver.
2: Sí, de hecho, vinieron de La Casa de Papel otros actores y dijeron, pero es igual que nuestro compañero, y no sé si le enviaron una foto o algo, vinieron los otros.
0: Es que nosotros, hace dos años, efectivamente...
2: Y encima es murciano, me han dicho.
0: Sí.
2: Y estuvimos en Murcia hace poco, pero no sé si vive ahí.
0: Sí, sí. Las trae locas, hija. Me están escribiendo las oyentes, dice, qué guapo que es.
2: Esa foto tenemos que hacerla, Denver y Pietro. Sí.
0: La verdad es que sí, tenéis que conseguirlo, porque es verdad que el amigo Denver, que se parece un montón a Jaime Lorente, de hecho, cuántos selfies se hacen.
2: Sí, un montón,
0: y cuántas fotos se hacen con él, en fin. Me dice otro oyente, me salió el recuerdo ayer, claro, es que hoy hará años,
2: dos años
0: que estuvisteis aquí,
2: de nuestra primera
0: etcétera,
2: vez aquí,
0: etcétera, etcétera. Bueno, pues te pongo 30 segundos de una canción que luego te voy a regalar, ¿vale?
2: Vale.
0: ¿La tenemos? Sí, la tenemos. Es que nosotros tenemos aquí, que mañana también, el viernes va a ir a veros allí al circo, que también nos sigue, tenemos nuestra propia compositora musical, ¿vale? Y os ha hecho una canción.
2: ¡Qué maravilla!

0: Bueno, pues un regalito que os hace Gloen para el circo, ¿vale? Ahora se lo envío al amigo Jordi para que te lo haga llegar. Y para que lo tengáis, que esos tres minutitos. Bueno, ahora aquí estos señores vienen a hablar de fútbol. ¿Qué te gustó especialmente ayer de España?
1: Que no había color.
0: Que no había color.
1: No había color. ¿O no? Es que no había. Lo siento, mi tío es francés y estaba ahí el pobre, pero bueno. ¿Qué te voy a decir?
0: Bueno, oye, Emily, que tengáis una estancia magnífica en la ciudad. Lo que necesitéis, aquí estamos. Ya se lo dije a Jordi para apoyaros, porque creo que merece la pena el que cada vez que hagáis gira por España, vengáis a Torrevieja, porque es un placer teneros aquí. Gracias y nada, saluda a tus seguidores de TikTok. ¿Y cuándo vais a subir en la próxima? ¿Qué estáis, en Instagram?
1: En Instagram, TikTok, sí.
0: ¿Qué cuenta es?
1: Hermanas Raluy.
0: Hermanas Raluy.
1: Sí.
0: Vale,
1: sí.
0: Pues nada, seguid a las hermanas Raluy, que me están diciendo por aquí que son unas crack también en redes sociales.
1: Lo intentamos.
0: Dale un abrazo a tu hermana y el viernes nos vemos, ¿vale?
1: Muchas gracias,
0: en el circo Raluy Legazzi, que de verdad es un espectáculo. Bueno, está por aquí el Sanedrín hoy del Fútbol es Fútbol, que hemos invitado a Antonio Culeañez Oyarzábal. Ahora hablamos.
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0: Y la semana que viene tengo sorpresitas con respecto al circo Raluy Legazzi para los oyentes de Onda Azul. Sí, también para ti, Demi, de descanso perfecto. 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

0: Don Pablo Martínez, bienvenido. Estamos en la final, Pablo. Cuéntame cosas, cuéntame qué. ¿Te lo crees?
1: Pues sí, pero no de la manera en la que pudimos hacerlo, ¿no? Es decir, siempre había la esperanza de que le podemos ganar a cualquier equipo. España tiene el colectivo que ha demostrado que podemos ser campeones, incluso cualquier selección que se nos ponga por delante, pues eso, ganarle, pero no de la manera que se le hizo, ¿no? Ese juego tan, tan brutal, ese partido que va a pasar a la historia, más que por el resultado y por el rival, que ha sido uno de los más fuertes que hemos tenido, yo creo que en el último tiempo. En plantilla y en
0: fuerte hasta ayer, porque lo de ayer es que
1: no nos dejamos hacer nada, es que ahí
0: está.
1: ¿Tú te acuerdas, Pablo,
0: de la conversación que tuvimos el lunes?
1: Perfectamente,
0: el otro día.
1: Sí.
0: Dijimos que si España hacía esto y esto, que había opciones de ganarle a Francia.
1: Correcto.
0: ¿Fallamos en algo el otro día?
1: No. A ver, fue un planteamiento perfecto porque yo creo que de la Fuente, pues sobre el papel, ¿no? Ya tenía él el guión escrito y lo plasmó a la perfección en el terreno del juego.
0: ¿Hubo riesgo, como hablábamos el otro día, de que Unai Simón viera una tarjeta roja ayer?
1: Claro que la hubo. Acuérdate esa salida que tuvo ahí con Mbappé, que se jugó la piel. Y en un momento dado, que no te llegue al cruce y llegue tarde, es que es tarjeta roja, como dijiste. Es que es así.
0: Y lo de este chico que en el primer partido contra Cabo Verde querían jubilar todo el mundo, Rodri.
1: Ah, bueno.
0: Eso es ya.
1: De Rodríguez que se han dicho muchas cosas, ¿no? Decían que si era un balón de oro que era injusto,
0: sí, que
1: fue cojo tal a la gala y no sé qué, que la selección no daba el rendimiento que en Inglaterra. Y ahora a nadie le puede soplar en la oreja a Rodri, porque ha demostrado que aparte de buen jugador, es capitán, es el organizador de la sala de máquinas de La Roja y es uno de los culpables que nos hayan llevado a la final.
0: Pero es que es todos, que... es que desde Unai hasta Pedro, es que a quién, todos.
1: Sí.
0: Incluso Lamin, al que todo el mundo esperaba que metiera 14 goles.
1: Metió su gol y don, aunque fue tan tan justo que yo creo que verlo
0: igual, Pablo,
1: milimétricamente.
0: Pablo, que está ayudando muchísimo en defensa. Que,
1: claro.
0: Que ayer hizo una falta en el borde del
1: área.
0: Sí. Que está corriendo, ¿Qué pasa? Que, hombre, él, como va tan presionado, porque todo el mundo quería que fuese la estrella del Mundial.
1: Es normal, es su escaparate, ¿no? Es el
0: sí, pero
1: el momento
0: pero
1: en el que...
0: está trabajando para el equipo como uno más.
1: Sí. Es el momento en el que te das a conocer al mundo entero.
0: Y eso de la Fuente es,
1: claro,
0: lo sabe.
1: Claro. Ayudar en defensa y currar uno más y bajarse al barro.
0: Oye, si en un momento dado se enfada, pues problema suyo es. Aquí hay un colectivo que está por encima de cualquier individualidad. ¿Quién marcó el primer gol de ayer?
1: Pues a uno que le tiembla el pulso, ¿no? Parece que se puso
0: nervioso.
1: Se puso nervioso, ¿no? Al tirarlo. Nada, yo cuando lo tiró Mikel dije, ya, esto es 100% asegurado, porque de hecho salió la estadística esa, ¿no? De los 5 últimos disparos eran gol y bueno, ¿qué vamos a decir de Oyarzabal? Que está haciendo un mundial de quitarse el sombrero como el resto del equipo.
0: ¿Qué vamos a decir de don Mikel? Que el Oyarzabal, don Antonio Culeañez Oyarzabal, buenos días.
2: Hola, muy buenos días.
0: He querido invitar a Antonio a que compartiera unos minutos con nosotros. Antonio, qué felicidad, ¿eh?
2: Hombre, vamos,
0: qué felicidad
2: completa. Hay partidos que te pueden salir mejor, otros peor. Y realmente el partido de España ayer le salió muy bien. Y también es verdad que vinieron las cosas de cara. Y con el penalti este que le hicieron a Lamine Yamal, pues eso puso de cara muy el partido.
0: Sí.
2: Y la verdad que fue, vamos, fue determinante. A mí me asustó un poco Francia los primeros 8 o 10 minutos, porque se veía que iban con buen planteamiento y fuerte. Pero al final el partido, pues la verdad que se lo llevó España con toda la justicia del mundo. Y en la segunda parte, que pensábamos que se iba a sufrir porque Francia iba a salir con otro planteamiento y tal, pues no salió con otro planteamiento y la verdad que hablando así coloquialmente, se los comieron.
1: Sí, estoy de acuerdo. Estoy de acuerdo, porque todos pensábamos que Francia iba a dar su golpe, ¿no? Iba a tener su embestida con Mbappé y bueno, la artillería que tiene delante, pero hemos demostrado
0: que Pablo, los analistas de fútbol, por ejemplo, nuestro amigo Juan Ignacio Martínez Jim, estoy seguro que ese partido lo volverá a ver para saber cómo España consiguió ayer atrapar, inmovilizar a esa selección francesa que hasta ahora estaba siendo intratable. O sea, sí. ¿Qué hicimos? Porque nosotros vemos unas cosas, uh-huh, pero ellos evidentemente ven otras. Uh-huh. Yo alguna vez que hablo con Juan Ignacio de fútbol, o hablando con el otro día con Casimiro Torres y con personas que han sido futbolistas profesionales, me decían detalles que yo no veo. Ese partido lo van a guardar para, bueno, para esa colección de partidos en los que dices, ¿qué han hecho esos jugadores para amaniatar a Dembélé? Mbappé estaba desesperado, Dembélé no apareció, Olise sí, Olise con la calidad que tiene en alguna ocasión apareció, pero es que Pablo, perfecto.
1: Sin duda fue uno de los mejores partidos que hemos hecho en los últimos tiempos. Yo creo que este colectivo se merece, pues... A ver, parece... Aquí voy a abrir un melón, porque en España no, hasta que no llegamos a estas fases eliminatorias, no nos tiramos a la calle, no nos ponemos la roja, no nos pintamos la cara, y somos de la selección casi cuando ganamos, ¿no? Hay selecciones, hay países que desde la fase de grupos están ahí apretando, y eso sí que hay que tenerlo. Parece que en España como que somos más de clubs, y no, parece que... no, me da esa sensación, que te da como más alegría que gane tu equipo la Champions que tu país España en este caso el Mundial, que es lo que verdaderamente te da prestigio, al jugador le da esa, digamos, ese caché para el resto de su vida, el haber ganado un Mundial. Bueno, parece que llegamos tarde a la celebración y a este empuje, pero sí que es verdad que España se ha tirado a la calle, estamos todos con la selección y estamos jugando de lujo, y creo que vamos a ganar a cualquier equipo.
0: Para, que ahora vamos con eso. Para un momento, para que ahora que ya nos venimos arriba. Antonio Culañez, estamos en la final. ¿A quién queremos en la final?
2: ¿A quién queremos en la final? Bueno, hoy puede pasar cualquier cosa. Yo soy de los que pienso que Inglaterra está un punto por encima de Argentina. Y yo en la final, quiero Inglaterra, sí. Quiero Inglaterra no porque sea mejor o peor que Argentina, que hoy por hoy se pueden ganar cualquiera de los dos, aunque pienso que hay un puntito más a favor de Inglaterra, bajo mi punto de vista.
0: Ya.
2: Pero creo que el partido con Argentina sería mucho más bronco. Mucho más bronco.
0: Otro que se apunta a la teoría del partido bronco.
2: Sí, bajo mi punto de vista creo que va a ser un partido porque hay... No sé, hay muchas declaraciones, muchas cosas, y creo que sería un partido bastante bronco. A lo mejor el de Inglaterra lo es más, pero ya. Creo que España tiene... Creo que el escollo más importante para mí creo que era el de ayer, porque Francia era un candidato a ser campeón, sí, del, sí, mundo, claramente. Ayer España le salió todo bien y Francia lo hizo todo mal, afortunadamente, casi todo mal, y para mí una final Inglaterra-España ganando España sería, vamos...
0: Te apetece.
1: Yo estoy de acuerdo también, ¿eh? Parece que los argentinos...
0: Esa final... Yo quiero Argentina.
1: La finalísima, esa que no jugamos, ¿no? Que se suspendió por aquellos motivos de logística y tal, pues sería, claro, impresionante ganar a la vigente campeona, ganar el último baile de Leo Messi... Pero creo que Argentina, pese a haber tenido ciertos problemas en los últimos partidos, no lo puedo poner más difícil, porque es una selección que sabe jugar esos partidos, que se puede tirar al barro y puede hacer un partido, llevarlo a su terreno, ¿no? Nunca mejor dicho.
0: Nah, pero mira lo que te voy a decir. Acordaros del partido de Uruguay. El partido de Uruguay estuvieron al límite. Y no pasó nada. Quiero decir... Parece que cuando hablamos de España estamos hablando de bailarinas de ballet. No, los jugadores de la selección española también meten la pierna, ¿eh? También pegan. Sí. Quiero decir que a Cucurella no le...
2: tiene una intensidad muy grande, porque la verdad que...
0: A Cucurella no le asusta nada.
2: No me gustaría tenerlo a mí jugando al fútbol delante, porque es intenso y cansino defendiendo, pero la dureza que tienen algunos jugadores, comparándola con la dureza que tiene España, aunque cometan faltas y hagan tal, yo creo que no tiene nada que ver.
0: Si se ponen tal, sacamos a Gaby y ya está.
1: Bueno. Luego tenemos en defensa la mejor dupla dupla de centrales, ¿no? Tenemos a Laporte, que lo está haciendo que de lujo, sí. Y luego Cubarsí, que parece un veterano con 19 años, que el chaval...
0: Pero Pedro Pedro Porro, que no solamente ha metido dos goles, es que ayer estaba en el minuto 88, creo que fue, hizo... se llevó un balón, que digo, pero bueno, este hombre está hecho de la pasta. Es decir, sí. Nosotros, si tenemos que afrontar un partido con intensidad, también tenemos mimbres, que son jugadores que han jugado,
2: que están en la mejor liga,
0: que son campeones de Europa, que están las mejores, que están acostumbrados a, fíjate, en la Champions.
2: Pero ayer, por ejemplo, al tener la posesión, al poder mantener la posesión España durante mucho tiempo,
1: ahí fue la clave.
2: Creo que también le dio mucha confianza a los jugadores para poder expresarse mejor, ¿no? Poder. Entonces creo que ayer, es que ya digo, le salió todo bien a España.
1: La clave fue tener el balón, fue neutralizar a Francia.
2: Hay partidos que hay un claro favorito, hay una expulsión, hay un penalti y tal, y al final terminándose la vuelta. Ayer pasó que Francia salió, que asustaba un poquito, porque la verdad que era mucho más determinante los primeros minutos, pero se produce un penalti y cambia todo.
1: Todo, perfectamente.
0: Yo tengo... yo quiero... Por un lado, quiero a Argentina en la final, porque creo que ganarle un campeonato del mundo a Argentina es el sueño, es como un España-Brasil.
1: Sí, ¿eh? Bueno, pero Inglaterra también, ¿eh? Al
0: sí,
1: final,
0: por supuesto,
1: cualquiera de los
0: supuesto.
1: Dos es un...
0: Pero por otro lado, digo, joder, lo voy a pasar mal viendo a Leo Messi llorar, a mi amiga Camila llorar. Entonces, ya no sé si quiero que los eliminen hoy... O que le ganemos nosotros.
1: Bueno, a ver, yo creo que el fan de Leo Messi casi prefiere que lo eliminen en semifinal y ya pues la final que la haga en España y no tener ese, ¿no? Esa duda de decir, pues mira, le he ganado. Pero indudablemente todos estamos con la selección y da igual el equipo que haya delante, el jugador, porque lo que queremos es que ganar a cualquiera. Y como se suele decir, las finales no se juegan, las finales se ganan.
0: Yo te voy a decir una cosa, y diréis, Iñaki, yo ya estoy más que satisfecho, porque yo, hasta ayer que cambié un poco el chip, porque estuve analizando el partido ya desde lo futbolístico y no desde lo...
1: Emocional.
0: Porque yo pensaba que Francia, hasta ayer, que repito, cambié bastante, gracias a todos vosotros, las llamadas y demás, cambié un poco el chip... Porque interiormente, ayer mucha gente estaba acongojada. Aquí no vengamos ahora, no, yo
1: está
0: lo tenía.
1: Claro.
0: O sea, ojo.
2: No, pero lo que pasó ayer podía pasar.
1: Sí. Entraba dentro de la posibilidad.
2: Está claro, pero, hoy yo creo que nadie se asustaría de decir que si España y Francia juegan 10 partidos, posiblemente el balance sea para Francia. Uh-huh. Posiblemente hoy, mirando
1: sí,
2: el equipo...
1: Sí, sobre todo esta Francia, sí.
2: Pero lo que pasó ayer podía pasar.
1: Sí. Lo único, no de la manera en la que pasó, jugando tan brillante, neutralizando tanto a un equipo que daba tanto miedo, a priori, con esos jugadores que tiene, pero me entraba dentro de la...
2: El problema que tuvo Francia, y tú entiendes de esto, yo no, pero el problema que tuvo Francia es que en la segunda parte le falló la técnica, porque mantener a esas cuatro figuras sin reforzar el centro del campo, pues la verdad que eso es temerario, poco menos que temerario, y eso al final esas cuatro grandes figuras que tiene arriba... Pues no pudieron lucirse.
1: Sí, no pudieron nutrirse.
0: Mbappé acabó desesperado.
1: Sí.
0: Y te voy a decir una cosa, a mí me da cierta tristeza el caso de Mbappé, porque este es un chico que estaba llamado y está llamado a ser historia. Bueno, de hecho
1: lo va a ser.
0: Lo va a ser. Ya, porque... pero Pablo...
2: No, ya lo está haciendo.
0: No, pero hay un detalle que no habéis tenido en cuenta.
2: Sí,
0: no. Mbappé se fue del Paris Saint-Germain sin ganar una Champions.
1: Lo sé.
0: Está en el Real Madrid. Sí. Esta es la segunda temporada de...
1: Sí, segundo en blanco, sí.
0: Segundo. Ahora se queda sin Mundial. Eso, para una persona con tanta expectativa... mentalmente es difícil.
1: Bueno, pero es
0: difícil,
1: relativamente joven, ya ha ganado un Mundial con 18 años y perdió otro con Argentina.
0: Claro, por eso te digo que es que yo entiendo la frustración de Mbappé, porque es que estás ahí rozando unos títulos que te corresponden, sí, que te corresponden.
1: Pero por... sigue estando en una de las mejores selecciones del mundo, en uno de los mejores clubes del mundo, y tiene las papeletas para que firme, ¿no? Con letras
0: ¿qué edad
1: de oro
0: tiene, su... ¿qué tiene? ¿Qué edad
1: yo
0: tiene?
1: Yo creo que tendrá 27 o así, más o menos.
0: Mbappé tiene 27 años.
1: Va a estar por ahí. Bueno. Sí, porque él empezó muy, muy joven en el Mónaco. Sí. Luego Paris Saint-Germain se lo llevó súper joven, yo creo que con 20
0: sí,
1: años.
0: Sí, 27 años. 27. El 20 de diciembre cumplirá 28 años y todavía le queda...
2: A nivel futbolístico, ¿cómo? Mejorar, no puede mejorar, porque la verdad que es un fenómeno ese chaval jugando. Pero tiene detalles que el perderlo tiene muy malo. Ayer, cuando estaba terminando el partido, tuvo un gesto con el portero de España muy feo. Y cuando vinieron las horas, la hora de las felicitaciones, él se hizo el loco y no felicitó a nadie. Sí. Solo felicitó al que se le acercó. Él no se dirigió a nadie.
0: ¿Ves?
2: Y eso es feo, porque la grandeza de un jugador creo que en esos sí, momentos también tiene que estar.
0: Pues ves, esas son las cosas que Antonio Culáñez y el resto de la humanidad ve y que yo ya no veo.
1: Bueno, hay un dato también, Iñaki. Yo creo que tampoco felicito a nadie. Y esto...
0: Yo es que...
1: No quiero que me posicione.
0: ¿Sabes lo que pasa? Que a mí me da igual.
1: Pero no tenía ningún compañero en España de club para felicitar. Y eso es algo que...
0: Bueno, todavía no.
1: Todavía no se conocen. Pues claro, que España esté llegando a la final sin el aporte blanco... Ya empezamos otra vez con el eterno debate, ¿no?
0: No, pero el madridista está contento, te voy a decir por qué. Mira, el madridista ahora mismo está contento porque sabe que Cucurella es parte del Madrid. Y aparte de eso, el madridista en el fondo, el auténtico madridista, le gusta el fútbol. Le gusta el fútbol. Y el del Madrid siempre ha sido de la selección española. Esa tontada de al principio de que se iban con... como no había nadie del Madrid, que se iban con Portugal, yo creo que al auténtico, al verdadero madridista, le gusta ganar. Al madridista le gusta ganar.
2: Yo estoy totalmente de acuerdo con eso que dice. Yo
1: sí,
2: pienso,
1: no, ya está. Hay un sentimiento que la selección va por encima de todo, está claro.
2: Madridista está claro.
1: Pero que... parece como que siempre queda la pincha, ¿no?
0: Esa de Pablo, decir, Pablo, redes no sociales, ruido... Olvídate, os aconsejo que hagáis lo que yo hago. Ver el fútbol, los 90 minutos, los 120, lo que dure, y ya está. O sea,
1: ya, pero es que hay mucha información luego. Y los
0: O sea, yo termino el partido, claro, y ya, no te digo que apago la red, pero me desconecto. No, nada, me da igual.
1: Yo sí me engancho y me enveneno, ¿no? Con
0: yo no, yo luego oigo mis partidazos si lo oigo y oigo si algo... me quedo con alguna en detalle, pero es que me paso olímpicamente de todas las tonterías que se dicen. Me gasto alguna broma con algún amigo madridista.
1: Sí, bueno,
0: pero
1: es
0: yo creo, o sea, pero vamos a ver, al madridista le gusta ganar. Y el madridista sabe que si el domingo España gana el Mundial, sea Inglaterra o Argentina, el madridista va a salir a celebrarlo. O sea, eso es así. Luego ya están, es como las tonterías estas de los de algunos políticos que están diciendo que en su pueblo no ponen pantalla gigante para ver a España, porque no sé qué. Es que eso me da exactamente igual. El fútbol es un deporte, lo disfrutamos como un deporte, y el resto es que paso olímpicamente. O sea, y nunca, mejor dicho, olímpicamente.
1: Los extremos nunca sabemos que han sido buenos y ahora tenemos que remar todos a una. Da igual los colores que tengamos interiormente, porque el color es el rojo y queremos salir a la calle el domingo, queremos celebrarlo cívicamente como se pueda.
0: Y si no...
2: El domingo, pase lo que pase, seremos rojos, ¿no? Seremos de la roja. Quiero decir la camiseta, sí, la camiseta
1: bueno,
2: roja.
1: Yo llevo la blanca, ¿eh?
2: No, fíjate, es muy bonita la blanca.
1: Qué curioso que lleve yo una camiseta blanca.
2: Pero
0: no sé...
2: Que ha dado la casualidad que hemos jugado más partidos con la blanca, pero sí, que el domingo, pase lo que pase, iremos de rojo.
0: Evidentemente, porque no coincidimos con Argentina y no coincidimos con Inglaterra, con lo cual...
1: Claro.
0: Bueno, ¿queréis dejarle ya un resultado? Ah, no, si no sabemos contra quién jugamos. El viernes llamáis. ¡Hala!
1: Sí, porque es que es muy difícil aventurar, sí. ¿No? Ahora decir...
0: No, que puede haber. Es que se lo decía yo a Inma Sala esta mañana. Al final,
1: esta noche... Sea con el equipo con el que
0: Pablo,
1: nos enfrentemos.
0: Que esta noche puede haber una lesión.
1: Exacto,
0: puede haber una tarjeta roja.
1: Puede haber un condicionante.
0: Y
1: tú imagínate, ¿qué pasa Argentina? Si Leo Messi, por ejemplo, porque se lesiona o lo expulsan, y el cuento cambia.
0: ¿O qué? Y no... quiero decir,
2: un detalle importante también es que España, habéis visto que no ha tenido que alargar ningún partido. Se han terminado todos los 90 minutos y eso es genial también.
3: Y yo pensaba que ayer íbamos a sufrir mucho en plan prórroga, etcétera.
0: ¿Cuántos partidos llevamos? ¿Seis?
3: Sí.
0: Un gol.
3: Sí.
0: En seis partidos.
3: De hecho, creo que somos de la segunda o tercera selección en la historia que solamente ha recibido un gol en contra. Porque es que solamente te meten un gol en esos seis partidos. Oye, estamos haciendo las cosas bien, ¿eh?
0: Estamos muy cerquita de volver a ganar un Mundial. Pero, evidentemente, los partidos hay que jugarlos. Por eso digo que, ¿qué va a pasar esta noche en Argentina-Inglaterra? Pues lo veremos. 9 de la noche en Televisión Española. Pablo Martínez.

0: Esta victoria y si Dios quiere el Mundial del domingo se lo dedicaremos a don José Antonio Martínez que donde quiera que esté estará diciendo mira cómo disfrutan, cómo dejé yo ahí la semilla plantada para que disfrutaran del fútbol
1: sin ningún tipo de duda.
0: Es, como un deporte sin más historias, que no hay que darle muchas vueltas, que al final, si le damos muchas vueltas al fútbol, lo convertimos en lo que no queremos que sea. Y yo lo que quiero que sea, eso. Fútbol es fútbol. Pablo, nos vemos.
1: Un abrazo.
0: Antonio.
2: Muchas gracias.
0: Y nada, pues mañana ya veremos, a ver, porque no tengo muy claro si vengo o no vengo. Y si no vengo, pues feliz día de la Virgen del Carmen, disfrutarlo mucho. Y ya está, ¿qué le vamos a hacer? La vida es así. Hasta el viernes, seguro, si Dios quiere, y mañana, ya te lo contaré. Chao.

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1: Mami, oye,

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